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1: ¡Qué rico, mi amor!

Qué rico, Manuel Turizo, Maluma, a Pan Bichao, abriendo esta nueva hora. 3 minutos pasan de las 9. ¿Cómo estás? ¡Feliz martes! 7 de julio de 2026. Con la poca voz que me queda, acá me decía mi operador Alan, cuánta energía. Y como para no, estamos en cuartos de final, gente. Qué alegría, por favor. Qué felicidad. Cuántas emociones encontradas. ¿Cómo estás vos? ¿Cómo lo viviste? Hablamos de todo. Y además quiero saber lo siguiente, porque esto me interesa un montón. ¿Qué rol ocupás vos en los partidos? ¿Sos el de las cábalas? ¿Sos el o la que cocina para todos? ¿Sos el que prende las velas y el palo santo y lo va pasando por todo el televisor? ¿Sos el que se pone nervioso y grita todo el partido? ¿Sos el que pone calma, un manto de tranquilidad y dice, chicos, va a estar todo bien? Bueno, ¿qué rol ocupas vos en los partidos de la selección argentina en este Mundial? 11-22-77-94-30. Estamos felices. La sensación de cruzarte con personas en la calle y sonreír. O sea, y no decir nada, simplemente mirarte a los ojos y sonreír, porque ya sabes por qué estás sonriendo. Porque Argentina está en cuartos de final. Bueno, yo soy Mar. Te voy a acompañar en esta noche, como siempre, con mucha alegría, con mucha buena onda, buenas vibras. Y entran los vientos de Luis. Me escucha, escucha. ¡Oh! 14 grados 6 en Buenos Aires. ¿Se celebra que no hace tanto frío? Sí. Cielo ligeramente nublado. Y mañana, atención, mínima 6, máxima 20 grados. Con cielo parcialmente nublado. Bueno, el invierno dijo, voy a descansar un poquito. Les doy un changüí. Hermosa palabra. Luis Miguel, amor, amor, amor.

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0: Vivir así es morir de amor, David Bisbal, en tu radio. Estamos viviendo con mucha alegría y ya con un alivio lo que vivimos hoy en el Mundial. Y Roberto tiene su reporte, a ver qué nos cuenta.
1: Bueno, le habla Roberto, y con más pila que antes, porque la verdad hemos ganado un partido impresionante, la verdad. Nunca bajé los brazos, con mis compañeros estábamos ahí hablando, con los mejores deseos de todos los argentinos para la selección, la verdad, como a todos nosotros. Así que agradecido. La esperanza es lo último que se pierde.
0: Tal cual, la esperanza es lo último que se pierde. Nos unimos a esta frase por siempre. Besos, Robert, para vos. Y te estamos preguntando, ¿qué rol ocupás en tu grupo de amigos o familia? Y Claudio, ¿es quién?
2: Hola, chicos, buenas noches. Yo soy el quilombero. El que canta todo el partido, el que grita todo el partido y el que más sufre. Claudio de los Polvorines.
0: Vamos, Claudio de los Polvorines. Se agradece igual la presencia de esas personas que están todo el tiempo agitando y alentando, ¿o no? Bueno, ¿vos qué rol ocupás en tu grupo? ¿Sos el que se hace el relator y de repente dice ¡Argentina, Argentina, Argentina! ¿Sos el más optimista? ¿Sos el que se pone nervioso, nerviosa todo el partido? ¿El que canta como nuestro amigo Claudio? ¿Quién sos en tu grupo? ¿Qué rol ocupás? Hablamos de esto. El sábado nos enfrentamos a Suiza a las 22 horas en Kansas. En cuartos de final, la selección argentina, vamos. 11-22-77-94-30. Llega Harry Styles. American Girls.

0: Diego Torres estuvo presente hoy en el partido de Argentina-Egipto. Lo festejó junto a su hija Nina, subió postales a sus redes sociales, así que podés chequearlas. 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
0: Quédate con nosotros en minutos, tus mensajes en vivo nuevamente.
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0: Rimowa, de la mano de Alejandro Sanz y Elena Rose, en tu radio. Lili, buenas noches para vos.
1: Hola, Mar, hola, Disney, buenas noches. Por Dios, qué día hoy, qué manera de sufrir, pero qué contentos. Bueno, acá estamos, Team Noche, presente como todas las noches. Beso grande y a seguir disfrutando el día.
0: Vamos, Lili, besos para vos. Se sufrió muchísimo, por acá estamos ya en cuartos. Y atención porque hubo y hay festejos después del triunfo de Argentina y muchas personas se concentraron en el obelisco. Esa zona sigue bastante, bastante complicada, así que si podés evitarla, muchísimo mejor. Y te preguntamos, ¿cómo viviste el partido y qué rol ocupás en tu grupo? Quizás sos él o la que pone la casa siempre para ver a la selección argentina. Todo eso por acá.
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0: Puesto número 2 del ranking Radio Disney Argentina. BTS. Swim.

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0: No te preocupes, Paloma, Andrés Calamaro en 94.3. Y él que hace unos días visitó a la selección argentina en Miami y recibió una camiseta firmada por todo el plantel. Andrés Calamaro estuvo presente en el predio Florida Blue, donde el equipo realizó el último entrenamiento antes del duelo ante Cabo Verde y compartió un gran momento con los campeones del mundo que replicó en sus redes sociales, así que podés chequear estas imágenes. Y de paso, como te pedimos siempre, seguinos a nosotros.
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0: Escuchá este notición. Maroon 5 vuelve a Argentina. La banda liderada por Adam Levine llegará para presentar su último material, Love is Like, y repasar una carrera llena de éxitos. 3 de septiembre, falta menos, Hipódromo de San Isidro, entradas únicamente en allaccess.com.ar y los recibimos. En esta noche, en 94.3. Maroon 5. Heroína.

0: Yo no quiero olvidarte, Luciano Pereyra, abriendo esta nueva hora, ya 10:04. Y hablando de 10, a 10 años de su estreno, Soy Luna regresa el 24 de julio a Disney Plus. Y además de esta noticia, el elenco original va a protagonizar Soy Luna Tour, que es el último show, una gira que va a recorrer Latinoamérica desde octubre de este año, así que esta noticia nos tiene felices. Y encontrás más data si querés en radiodisney.com. Hoy fue la primera escucha del álbum que acompaña esta noticia, Soy Luna, Volver a Rodar se llama, y ahí estuvo presente Agustina. Hola Radio Disney, muchísimas, pero muchísimas gracias por esta oportunidad tan increíble, única y hermosa. La pasé muy, muy demasiado bien. Estoy muy contenta por todo y felicitarlos por su gran equipo tan pendiente y amable. No tengo palabras de agradecimiento. Agustina firma, muchísimas gracias. Qué lindo que lo hayas pasado así de bien. ¿Estuviste presente en la primera escucha? 11 22 77 94 30. Queremos tus mensajes, queremos que nos cuentes, así como Agus, cómo la pasaste, cómo lo viviste, qué te parecieron las canciones, qué te parece esta gran noticia, la vuelta de Soy Luna, todo eso en nuestro WhatsApp y Telegram. Y en minutos te seguimos leyendo y escuchando en vivo.
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0: 36 vidas, compartió hace 5 horas una foto de Rodrigo de Paul en sus historias y escribió lo siguiente: te amo mi amor, te amo Argentina, vamos Tini, ¿eh? Ella tiene que seguir yendo a todos los partidos. A Muletini ponían en las redes sociales. 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

0: Abel Pintos con La Culpa. Estoy chequeando en este momento en vivo a ver si subió algo con respecto al partido Abel, pero no subió historias. ¿Cómo lo habrá vivido él, no? Seguramente como todos los argentinos, con emociones encontradas constantemente. Caro dice, hola Radio Disney, hoy vi el partido con mis amigas y me querían echar porque siempre soy la que más grita, pero no me importa nada porque descargo mis emociones. Gracias Radio Disney por acompañarnos siempre, soy Caro, gracias Caro por estar ahí. Besos para vos. Y cada uno ocupa un rol importante en su grupo de amigos o familia. Cuando ve un partido, queremos saber cuál es tu rol, lo contás por acá.
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0: Y podés contar lo que quieras, como Juan Pablo que dice, estoy volviendo de cursar, soy tripulante de cabina, les recomiendo ver una película que está muy buena, nos dice el nombre. Y siempre que vuelvo de cursar, escucho la radio. ¿Le podrían mandar un feliz cumpleaños a mi compañero llamado Nahuel? Feliz cumpleaños para Nahuel. Y besos para vos, Juan Pablo, que está estudiando y siempre que vuelve de cursar, escucha 94.3. 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

0: Martín, Luan Santana, Extraño, originalmente lanzada hace más de 30 años esta canción, Te extraño, te olvido, te amo, y es una balada que trasciende el tiempo, las fronteras, ahora se renueva en portugués, celebrando el amor, la música, en una colaboración que une a dos grandes del escenario latino. La escuchás en tu radio.
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0: 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En minutos llega Shakira, llega Justin Timberlake y muchos más para cantarte a vos.
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0: canción oficial del Mundial 2026. Majo, ¿qué rol ocupas vos en tu grupo?
1: Hola Radio Disney, hola Mar, ¿cómo estás? Hola a todo el equipo de la noche, soy Majo, paso a dar mi presente. Bueno, mi rol en los partidos, chicos, es la calma. Yo soy una persona muy serena, aunque muy no parezca. Y me gusta confiar hasta el último momento. No pierdo las esperanzas. Y es más, íbamos perdiendo 2-0. Ay, casi me olvido el resultado. 2-0. Y le dije que íbamos a ganar 3-2. Y así sucedió. Así que bueno, yo soy el positivismo en el grupo.
0: Qué bueno.
1: Te mando un beso gigante. Los quiero mucho, Majo.
0: Te queremos mucho, Majo. Qué bueno tener una persona así en el grupo. Alguien positivo o no, porque está el negativo también. El que comienza el partido y empieza a decir, ya está, listo, perdimos. ¡No! Fuera esas palabras, fuera esas frases. En mi grupo de amigos tengo que decir que soy un poco como Majo, ¿eh? Soy la que todo el tiempo está diciendo, pero tranqui, falta todavía el segundo tiempo, tranqui, faltan 20 minutos, tranqui, faltan 12. Y miren lo que pasó. En 12 minutos lo dimos vuelta completamente. Qué alivio, estamos en cuartos. ¿Vos qué rol ocupás o lo que quieras contar?
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0: Llegan Romeo Santos y Prince Royce, un poco de bachata. Oh, cuatro para un lado, ¿se acuerdan? Cuatro para el otro. Una ondita en el medio y ya estás bailando bachata. Perfecto, esto es Dardos en tu radio.

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0: Llega un temón, hace mucho no lo escuchaba, Mika, Love Today.
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0: Everybody Hurts, R.E.M. Así abrimos esta hora en Radio Disney, 4 minutos de las 11, y empezamos una nueva edición de Solo Baladas. Hasta la 1 de la mañana vamos a escuchar muchísimas baladas. ¿Querés pedir la tuya? ¿Querés dedicarle una balada a alguna persona en especial? 11-22-77-94-30. Cari de Mármol, ¿cómo vivió el partido? ¿Cuál es su rol?
1: Buenas noches, Cari de Mármol, acá como siempre, pasando a dejar mis saludos. Bueno, chicos, ya nos vamos a descansar. Ay, qué manera de sufrir hoy, pero bueno. Bueno, chicos, yo les cuento, mi rol es siempre positivo. Yo el mundial pasado le dije a mis hermanos y a mis sobrinos, chicos, perdemos el primer partido, pero vamos a salir campeones. Y así fue, así que bueno. Y esta vez digo, como siempre, siempre positiva, que no hay que perder las esperanzas, hay que tener fe, hay que esperar, porque hasta el último minuto nunca se sabe.
0: Es verdad.
1: Así que bueno, Argentina lo dio vuelta, pasamos una vez más,
0: pasamos.
1: Vamos con todo, vamos Argentina. Bueno chicos, que tengan un buen descanso, que sueñen bonito, como siempre digo, y aguante Argentina, aguante la escaloneta, os amo el corazón chicos, y vamos todavía que vamos por más. Hasta mañana, besos.
0: Besos, Cari de Mármol, gracias siempre por estar. No hay que bajar los brazos, no hay que perder las esperanzas. Y Cari es un poco, en su grupo, el mismo rol que el de Majo, ¿no? Que decía que ella era positiva, que siempre para adelante. Bueno, hablamos de esto y de lo que quieras. ¿Quién laburando? ¿Quién estudiando? ¿Quién descansando? La oreja de Van Gogh. Rosas.

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0: Ricardo Montaner. Están enamorados, versión 2024, que escuchás en Solo Baladas. Y a 10 años de su estreno, Soy Luna regresa el 24 de julio a Disney Plus. Y hoy fue la primera escucha del álbum que acompaña esta noticia. Soy Luna, Volver a Rodar, que se estrena el 8 de julio, este nuevo material. O sea, mañana. Y por acá dicen, hola Radio Disney, muchas gracias, nos escribe Carla. Gracias por la invitación a la primera escucha del disco de Soy Luna. Mi hijo Bruno la pasó genial, quedó muy contento, aún no lo puede creer haber estado ahí, así que gracias de verdad. Bueno, besos Carla. En nuestras redes sociales pueden ver algo de lo que se vivió hoy en esta primera escucha del disco de Soy Luna.
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0: 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Pasamos por todas las emociones, por todos los géneros. Este día fue épico, ¿eh? Y lo sigue siendo porque no terminó aún. Martes 7 de julio de 2026. Llega ahora Extreme, More Than Words.

0: Leave Home, Jaido, en Radio Disney. 13 grados una décima, cielo algo nublado. ¿Qué pasa mañana? Mínima 6, máxima 20 grados, ¿puedes creer? Con cielo ligeramente nublado. Y el jueves, mínima 8, máxima 18, con cielo mayormente nublado. 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

0: Backstreet Boys, Incomplete. Qué ganas tenemos de tenerlos en Argentina. Ojalá sea pronto.
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0: Somos la radio oficial de Jess y Joy, que vuelven a nuestro país. Ellos sí se van a presentar el 1 de noviembre en el Movistar Arena. Pero además van a tener fechas en Córdoba el 6 de noviembre y en la provincia de Tucumán el 7 de noviembre. El dúo mexicano regresa al país para reencontrarse con su público en tres noches inolvidables. Y vos podés ser uno de los invitados de tu radio. 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Jess y Joy, llegaste tú en Solo Baladas.

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0: Town, Niall Horan, en Radio Disney, ya nueva hora juntos y también un nuevo día que comenzamos, qué alegría. Le damos la bienvenida oficial al miércoles 8 de julio. Semana corta, no te olvides. Hoy es el Día Internacional de los Paramédicos, una celebración impulsada para crear una mejor comprensión del trabajo que realizan los paramédicos en todo el mundo. El evento ha sido creado y organizado por el Colegio de Paramédicos del Reino Unido, con el apoyo de más de 40 asociaciones de paramédicos, profesionales, instituciones de educación superior y organizaciones afiliadas de todo el mundo. Así que feliz día para todos los paramédicos y paramédicas, que son de gran ayuda siempre. Gracias, gracias, gracias. Y gracias, Rosa, por decir presente.
1: Hola, Radio Disney, ¿cómo les va? Hoy otro parto, ¿eh? Fue descomunal. Hay que escuchar la música para hacer home y tranquilizarnos un poco.
0: Tal cual.
1: Un besito, Maru.
0: Un besito, Rosa. Hay que hacer respirar, estar tranquilos. Estamos juntos en esto, eso es lo importante. Somos una gran familia, una gran comunidad. Y sabemos que muchos de ustedes están laburando en este momento. Choferes de app, kioscos 24 horas, lo decimos siempre. Gente que esté en guardias. Bueno, pueden mandar mensajes o no, pero sabemos que están ahí. Así que nos alegra acompañarlos y acompañarlas. Seguimos con baladas, el 94.3. Es el turno de Luis Fonsi. Nada es para siempre.

Franco De Vita, canción para cantar a los gritos. Solo importas tú. En Solo Baladas. Tú. Tú. 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El chocolate que habla por vos te presenta esta canción que ya estás escuchando y seguramente reconoces. Los Guns N' Roses, que estuvieron el año pasado en nuestro país, estaba chequeando las fechas, 17 y 18 de octubre en el Estadio Huracán. ¿Volverán? Ojalá que sí y pronto. Con esta canción viajamos a 1994. Es una balada que compartimos con vos en 94.3. Te la presenta Dos Corazones. ¡Qué rico! Desde que no te tengo se llama. Disfrútala en Radio Disney.

0: Sin bandera, ¿qué culpa tiene ella? Ellos siguen con su Escenas Tour, una gira que los va a traer a nuestro país nuevamente el 27 de febrero del año que viene. Se van a presentar en el Movistar Arena. Dice presente en esta madrugada Flor.
1: Estoy muy contenta con Argentina, que ganamos con nervios, ansiedad. Bueno, quiero que pases una linda música, romántica, así me voy a dormir, me voy a hacer un tecito, que mañana tengo que ir al hospital. Y bueno, nada, tengo que hacer unos trámites. Aguante Radio Cine.
0: Aguante vos, Flor. Gracias por decir presente. También le mandamos un beso grande a Gonzalo, que está trabajando en este momento, chofer de aplicación, llevando pasajeros de un lado para el otro. Y siempre escuchando 94.3, así que muchísimas gracias. ¿Quién más? 11 22 77 94 30.

4 minutos para la 1, 12 grados 6, como te contaba hace un rato, cielo algo nublado, para hoy mínima 6, máxima 20 grados. 20 grados que sorprenden en este invierno, pero que se agradecen. El jueves, mínima 8, máxima 18 grados con cielo mayormente nublado. El viernes, estamos hablando ya del fin de semana largo, mínima 8, máxima 13, sin precipitaciones. Y el sábado, mínima 10, máxima 15, con cielo mayormente nublado, juega la selección. El domingo, mínima 6, máxima 12, también sin lluvias. Así las cosas. Yo soy Mar, hasta acá te acompañé. La pasamos hermoso, hablamos de los roles. Se fue otra edición de Solo Baladas. Quédate en tu radio, siguen las canciones. Café Tacuba, Eres Besos.

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En esta canción David Bisbal dice: vivir así es morir de amor. Siempre hay que volver a sufrir, hay que volver a repetir la misma historia, como dice David Bisbal también. Y es ahí donde nos encontramos todos con el partido de ayer. ¿Cómo nos acostumbramos a sufrir? Pero creo que cuando el resultado es positivo se disfruta muchísimo más. Y es ahí donde seguramente van a empezar a llegar las historias de lo que estuviste haciendo ayer, las cábalas, cómo viviste el triunfo de la selección argentina frente a Egipto por 3-2. Y ahí estamos, siempre viviendo, siempre avanzando, siempre siguiendo. Así que ahora esperar a Suiza el próximo sábado con los planes que seguramente estás haciendo, respetando las cábalas, respetando los rangos y todo. Está buenísimo que empieces a contarnos todo en el 11-22-77-94-30. Así empezamos el despertador de Radio Disney. Queremos escuchar esas voces afónicas después de haber gritado los 3 goles en 12 minutos. Una locura lo que pasó ayer. Así que todo en un rato lo vamos a estar compartiendo con esos mensajes que podés grabar o podés escribir y en un rato te leemos. Hermosa mañana, ¿verdad? Más que nunca siendo argentino. Hoy comenzamos el despertador de 94.3 en este 8 de julio. Ya pasaron 5 minutos de las 6 y así estamos todos, súper ultra manijas con la selección, esperando esa posibilidad de seguir avanzando y poder jugar los 8 partidos, si es que se nos da entonces eso de poder dejar atrás a Suiza también. Avancemos con Rosana a fuego lento. Buen día, así empezamos el despertador.

0: Diego Torres es el que canta. Vas a quedarte en la mañana de este miércoles 8 de julio, único e irrepetible. Pasaron 11 minutos de las 6 de la mañana. Vamos, que ahí estamos acompañando las escalonetas. Ya empezaron a llegar mensajes, ¿eh? En un rato ya vamos a escuchar aquello que te animaste a grabar y compartir en el aire de la radio. 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Y lo que vamos a tener enseguida son esos mensajes. Así que contanos cómo viviste el partido ayer, qué onda lo que resta de esta semana, porque es corta, hoy sería como un viernes, así que si tenés muchas cosas, contalo también, 11 22 77 94 30.
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0: Bebe se llama esta canción de Camilo y el Alfa, comenzando este miércoles 8 de julio. ¿Sabes que es el Día Mundial de la Alergia, declarado por la Organización Mundial de la Alergia para concientizar sobre la importancia de la prevención de enfermedades alérgicas? Aquellos que salen a la calle, sobre todo en otoño, y apenas sienten el polvillo del aire por los frutos de los árboles, están estornudando. Bueno, y hay otras tantas miles de alergias, ¿no?, que seguramente te generan tanta molestia. En vez del Día de la Alergia, hoy tranquilamente podemos decir que es el Día de la Alegría del hincha argentino después de lo vivido ayer. Está claro. Y como dice Gonza, si no se sufre no vale. Gonza, buen día.
1: Buen día de Radio Disney. Mi nombre es Gonzalo. Y bueno, afónico, como todos los argentinos, se sabía que teníamos que sufrir. Es parte de ser argentino. Si no sufrimos no vale. Y ayer fue una locura. Fue una locura las emociones que se sintieron. Nos juntamos con la familia, mi cuñada, mi sobrino. Vinieron a casa. Era parte de la cábala de el 2022, y por un momento parecía que no se iba a dar y se dio, así que vamos a Argentina.
0: Gonza, querido, con una mano en el corazón, en el gran transcurso del partido, vos no estabas ya completamente seguro, consciente de que nos pegábamos la vuelta. ¿No te daba bronca saber que iba a ser de esa manera el último baile de Messi? Y es justamente donde se terminó encendiendo, porque jugaron la gran mayoría de los jugadores bastante flojo, bastante mal, un pésimo primer tiempo. Recién a los casi 80 minutos fue el cambio abismal. Desde la actitud, bueno, con el primer gol del Cuti, después la reacción, el empate de Messi y lo que fue el gol de Enzo. Toda esa locura se vivió en 15 minutos máximo. Bueno, todo eso es lo que se vivió ayer y los corazones no sé cómo aguantaron. Así que Gonza, gracias. Más las cábalas, más con quien lo compartiste, siempre es importante. Todo eso, contá lo que queremos saberlo, dale.
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0: Mientras llega este clásico de Diana Ross, I'm Coming Out.

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La Music Session 066 que une al Visa y Daddy Yankee en la mañana de este miércoles 8 de julio. Vamos con todo. Y vos sabés que en nuestro Instagram tenemos una foto de Bizarrap y de Messi, porque después del triunfo de Argentina por 3-2 ante Egipto, Leo Messi recibió el premio al mejor jugador de manos del productor y artista argentino Bizarrap. Tenemos esa foto. Andá, comentá, decí lo que quieras. Además de un montón de otros videos compartiendo la locura, porque estamos en modo fanático en este mundial. Lo que fue el momento en el que ayer, por ejemplo, le tocó a Susana estar al aire, nuestra compañera, y te estaba contando que estábamos ganando un partido épico después de no sé cuántos años que nos tenemos que remontar en el tiempo, donde la Argentina pudo revertir una historia que era completamente negativa. Estábamos perdiendo 2-0, le habían anulado un gol a ellos, estábamos desahuciados directamente. Bueno, el fútbol tiene esas cosas y esta selección mucho más, así que creo que vamos a seguir hablando de esto durante todo el día. Es el tema de conversación. Y las esquinas en la ciudad de Buenos Aires y en el resto de la Argentina, está claro, donde se juntaron absolutamente todos a festejar. Eso es lo que se está generando. Más el obelisco, que también se llenó automáticamente. Así que mensajes, sensaciones, lo que quieras decir, llega en el 11-22-77-94-30. En un rato vamos a estar repasando eso que nos contás. Acordate que para programar despertadores también es a través de ese WhatsApp, y hasta las 9 de la mañana podés hacerlo. Un mensaje, una canción, nos dejás el teléfono, un rango horario y así mañana sorprendemos a quien vos quieras.

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0: Otra noche en la mañana de 94.3, te estamos acompañando con tu música de la mano de Los Ángeles Azules y Nicki Nicole. Y claro, todavía hay más mensajes para compartir con respecto a lo vivido ayer. Juana, qué manera de sufrir, por favor, buen día.
1: Buen día, Radio Disney. Buen día, Pablito, ¿cómo estás vos?
0: Muy bien.
1: Creo que bien. Soy Juana de Monte Grande. Buen miércoles para vos, para todo tu equipo y para todos los oyentes. ¿Cómo se sufrió ayer, Pero ganamos. ¡Qué bárbaro! Y bueno, ya estoy escuchándolos a ustedes, tengo que ir a trabajar. Así que bueno, demasiado que no hay. Hoy no hace tanto frío, 10 grados. Bueno, Pablito, un besito grande.
0: Beso enorme, gracias Juana. Y encima nos hizo un repaso de la temperatura, una genia total, claro, porque tenemos 10 grados, lo que marca el termómetro, 9.1 la sensación térmica. Vamos a tener una máxima de 20 grados hoy. ¿Pero dónde estamos? ¿En invierno? ¿En primavera? ¿Qué es esto? Bueno, lo que sí sabemos es que estamos cada vez más cerca de esas vacaciones de invierno tan deseadas, esperadas por los más chicos. Falta poco, chicos, tranquilidad, por favor, ahí estamos. Dale, que seguramente estás organizando todo lo que se viene, lo que querés hacer. 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

0: Abel Pintos hace La Culpa. En la mañana de este miércoles en 94.3, gracias por tantos mensajes, por contarnos cómo viviste ayer el partido. ¿Cómo estás empezando este nuevo día? Es que no podemos salir de ese tema. Entonces, si quieres empezar a contarnos en lo que vayas a hacer en este fin de largo también, los planes que se vienen, obvio, todo llega en el 11-22-77-94-30. Mándalo, contanos, reportes del clima, del tránsito, lo que quieras y en un rato los compartimos.
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0: No tiene sentido, canta Bele en la mañana de 94.3. Y si vos tenés alguna duda, preguntale a Majo porque ella estaba tranquila ayer. Sabía que íbamos a ganar. ¿Cómo es eso, Majo?
1: Buen día, Disney. Buen día, Pablo. Buen día a todo el equipo del Despertador. Soy Majo, pasador en presente. Chicos, qué manera de sufrir. Pero igual yo puse mi cuota de seguridad.
0: Muy bien.
1: Y de no sé qué, pero yo sabía que iba a ganar. En el medio del partido donde estábamos perdiendo 2-0, yo dije, lo da vuelta, y lo dio vuelta. Así que bueno, me alegro muchísimo por todos los argentinos. Necesitamos alguna alegría así como esta. Les mando un beso gigante, los quiero mucho.
0: Pero qué clara que la tenés, Majo, gracias, te mandamos un beso. 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

vivir esta experiencia VIP internacional y convertirte en el amigo del mes, en el mes del amigo, está claro, y lo vivimos juntos en 94.3. ¡Vamos! Llega esta gran versión que hace la Delio Valdés, creadora de este tema, junto a Non Palidece, y esto es Inocente en la mañana de tu radio.

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2: Radio Disney, quería pedirles un despertador para mi hijo que cumple 43 años. Él amaba tocar la guitarra todo el día y no estudiar. Pero gracias a tu esfuerzo, hijo, llegaste a estudiar a donde vos quisiste, te recibiste, formaste una familia, tenés una hija hermosa. Estoy muy feliz y muy, muy orgullosa por vos. Así que, bueno, este despertador es para vos, la canción de los Decadentes, y espero que la disfrutes, hijo mío, te amo.
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0: No quiero trabajar. Dale, dale, que estamos empezando otra hora con esta gran canción clásico de Los Decadentes, La Guitarra. Y parece que la historia de esta canción representaba muy bien a Cristian, que está cumpliendo sus 43 años, pero su mamá hizo un repaso en esa línea de tiempo de su vida y nos recordó que de chico amaba tocar la guitarra todo el día, no estudiar y todo eso que dice la letra de Los Decadentes. Ahora ya recibido, otra es la historia, formó una familia, tiene una hija, su mamá está muy orgullosa de él y esta canción dice que le queda perfecto, pero para aquel Cristian, no para este, para cuando tal vez se había lanzado la canción La Guitarra. Mientras te contamos que Los Decadentes están ahí organizando todo con respecto a esta gira que van a llevar adelante junto a Los Caligaris, que se va a llamar esa gira Los Auténticos Caligaris. Así que nosotros estamos ahí disfrutando de esta gran canción, abriendo otra hora. Pasaron 5 minutos de las 7. Buen día a los que recién se suman. 10 grados. Linda mañana en todos los sentidos, por lo que fue el partido de ayer, por los nervios que seguramente vivimos, pero ahora estamos un poco más aliviados, esperando por Suiza el próximo sábado y organizando todo para este fin de largo. Y en el medio, el sábado, tenemos el partido. Así que también nos podés contar si ya tenés esos planes. Máxima para hoy miércoles 20 grados, el cielo parcialmente nublado, así que parece que estamos en septiembre de golpe. Vos sabés que Cecilia nos manda un mensaje y dice: ayer estuve escuchando la radio y Susana se encargó de ir relatando lo que pasaba en el partido. Susana fue haciendo el relato durante el difícil partido de ayer, así que muy bien por nuestra compañera Susana, que se transformó en la polla Viñola. Así que un abrazo grande, nuestra compañera Susana, que estaba ella al aire y estaba contando todo. Luana dice que quiere mandarle un saludo a su hijo Lian. Los escuchamos todas las mañanas yendo al cole. Beso grande. Gracias, Luana, por estar del otro lado. ¿Quién más se suma en esta mañana? Miércoles por ahora con trenes, subtes y premetro funcionando a horario. Si tenés mensajes, si tenés reportes, mándalos, dale.
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0: Próximo despertador para saludar a Cecilia, que cumple 47 años. Está levantándose para ir a trabajar. Sale a las 5 de la tarde, parece, y a la noche se junta con sus hijos, hermanos y su esposo. Este año decidió organizar una juntada íntima con sus más cercanos. Así que la familia se junta, se reúne para homenajearte a vos. Ceci, felices 47 años y este es tu despertador en la mañana de 94.3.
2: Quería mandarle un saludo a mi mamá Cecilia, que ella hoy está cumpliendo años. La verdad que espero que hoy la pases muy lindo, mamá. Te amo mucho. Sos inspiración, mi alma, un todo sos. Yo te amo con todo mi ser y toda mi alma. Acordate que hoy te voy a hacer una fiestita, hacer tu torta, que me encanta cocinarte, para vos. Espero que la pases hermoso y te amo.
3: ¡Feliz cumpleaños, mamá! ¡Te amo!
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0: Y ya que ellos hacen un repaso por la semana, así se llama esta canción de Elena Rose y Manuel Turizo, hoy es miércoles, pero como la semana es corta, se siente como si fuera un viernes, porque mañana 9 de julio feriado, el 10, o sea, el viernes es un feriado puente, día no laborable. Si quiere tu jefe te puede ir a hacer a trabajar, está claro, pero a ver si hay algún jefe copado que dice no se trabaja directamente, no se abre el local y demás, y ahí estás vos con un fin de largo por delante, organizando absolutamente todo y nos tenés que contar esos planes. Mientras estamos recibiendo mensajes, Nati de Villa Pueyrredón dice: los quiero y abrazo fuerte. Por acá la fe también estaba intacta, así que nos pasaba a saludar, Nati. Mirá vos, todos los que en ningún momento vieron afuera la Argentina y decían: vamos, que se puede. Bueno, yo ya me había bajado, te digo, con ese 2-0 estaba muy difícil, pero la verdad que nunca hay que dar por vencida a esta selección, que es una cosa de locos. En un rato repasamos más mensajes y más despertadores. Belén, Dani, Emma, Renata, Joaquín, prepárense, que en un rato compartimos esa historia para ustedes. Dale.
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0: Ricky Martin con La Mordidita, gran recuerdo en la mañana de este miércoles 8 de julio, 7 y 20, y queremos compartir más experiencias de lo vivido ayer. Vamos, Estela, ¿cómo pasaste el partido y con quién? Contanos todo.
1: Hola, Radio Disney. Ay, ayer la pasé súper nerviosa, de todos los síntomas, de todo. Con mis hijos la pasamos espectacular, pero qué sufrimiento. Le quería mandar un mensaje a mi nietito Gael, que está cumpliendo un añito. Es lo mejor que nos pasó en la vida y que lo amamos mucho. Bueno, soy Estela, estoy en el trabajo. Besos para todos. Estela de la Farrere, besos.
0: Gracias, Estela. Abrazo para Gael entonces en su cumple. Y seguimos recibiendo tus mensajes. Seguí programando despertadores hasta las 9, podés hacerlo, ¿eh? Simplemente tenés que dejar algunas palabras, dedicás alguna canción y listo. Después nos tenés que escribir el teléfono de esa persona. Así nosotros llamamos, sorprendemos y un rango horario. Por ejemplo, entre las 7 y 7 y media quiero que despierten a... Y ahí mandas todo ese mensaje con todos esos datos. Y además de elegir la canción para despertar a la persona que quieras, vos sabés que podés elegir cuidar tu salud con la calidad médica que te brindan los planes médicos de Galeno, y también accedes a la red de los 7 sanatorios de la Trinidad con equipos médicos de reconocida trayectoria en todas las especialidades y equipamiento de vanguardia. Galeno te presenta el próximo despertador para saludar a Belén, Daniel, Emma, Renata y Joaquín, y es Francesca quien dejó un despertador para su mamá, papá y hermanos, un día normal, siguiendo la rutina, yendo al cole. A veces no hay un porqué, simplemente disfrutar de una canción que une a toda la familia, solo para recordarles una vez más que los quiere mucho. Así que Francesca, una genia total para toda la familia, este despertador.
2: Hola, Radio Disney, soy Francesca y quisiera programar un despertador para mi mamá, mi papá y mis hermanos. Seguramente estamos yendo al cole. Y les quería decir que los quiero mucho y que los quiero mucho.
0: Listo, con eso alcanza y sobra. Francesca, gracias por estar ahí. Así que Belén, Daniel, Emma, Renata y Joaquín, hermoso mensaje, hermosa mañana. En el comienzo de este miércoles, en este despertador presentado por Galeno, acompañarte es siempre el mejor plan. Y esta canción es de Toy Story 5 y la escuchamos a Taylor Swift con I Knew It, I Knew You.

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1: Hola Radio Disney, le queríamos mandar un despertador para nuestro papá Gaby. Te queremos mucho, un abrazo enorme de Cata y Guille.
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0: Amor de Vago, la Teila M en la mañana de 94.3, canción dedicada para Gaby. Cata y Guille salen todas las mañanas para el colegio en el auto con su papá y programaron este despertador para sorprenderlo en el viaje, así que lo hemos logrado una vez más. El trabajo unido de toda la familia de Radio Disney. Gracias por estar del otro lado, por hacérnoslo saber siempre con tantos mensajes. Gaby, Cata, Guille, que tengan un gran día en este 8 de julio que comienza con una sonrisa. Estamos todos hablando de lo mismo. Apenas va llegando el equipo del despertador, estamos hablando, ¿y cómo lo viste? ¿Y qué te pareció el partido? ¿Y qué onda? Y estamos todos así como masajeándonos la garganta. No entendemos bien por qué. Imagino por los gritos, obviamente, ¿no? Ahí estamos. Rolly y Claudia dice, los escuchamos todos los días llevando a los chicos al IVA en la combi. Un abrazo, Rolly, Claudia, gracias. Buen día, Pablo y equipo. Ya estoy terminado, dije. Estoy acostada, me voy a hacer otra cosa. Pero claro, soy de Independiente. Después me acordé que no tenemos esos jugadores. Tremendo triunfo. Ahora vamos por todo, dice Guille de Gleu. Claro, es la diferencia. No estabas viendo Independiente, estabas viendo la selección, que nunca hay que dar por vencida a la escaloneta. Y Ali, la mamá de Cristian, protagonista del despertador, que vino con la canción La guitarra de los decadentes, dice, muchas gracias, me emocioné hasta las lágrimas con el despertador de hace minutos nada más. 7:32, más mensajes, más historias, más planes para este fin de largo. Contalo todo en el 11-22-77-94-30. Súmate.
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1: Radio Disney, este saludo es para Zoe. Queríamos hacerle un saludo de pre-cumpleaños, decirle que la amamos con todo nuestro corazón, que es un ser maravilloso, que nos enseña cada día, y desearle que mañana tenga un bellísimo día de cumpleaños. Te amamos mucho, Zoe, papá, Lauti y mamá.
2: Buen día, quería pedirle un despertador para mi hijo Mateo y mi hija Mini, que estamos yendo al colegio y todos los días los escuchamos. Que tengan un excelente día.

0: Y ayer estábamos como las chicas de Chaos, ¿no? ¡Uf! ¡Baby, por favor, qué partido! Y sí, todas las salidas lo voy a relacionar con lo que se vivió ayer, porque es una constante la charla, el comentario. Y bueno, ahora con los despertadores estamos ahí disfrutando de todo lo que fue una tarde espectacular en la jornada de ayer. Esta canción era dedicada especialmente para Zoe, que fue su mamá Natalia, quien le dejó un saludo de pre-cumpleaños. Está yendo al cole y hoy tiene una prueba de ciencias sociales. Mañana cumple 12 años. Va a festejar el mediodía con su familia y a la tarde con amigas, así que tranqui, para disfrutar del cumple y en esa prueba que tenés de ciencias sociales, sentate a estudiar, no queda otra, Zoe, así que paciencia. También saludamos con esta canción a Mateo y a Mini, están yendo al colegio, todos los días nos escuchan, así que gracias por dejarlos acompañar, siempre, siempre, cada mañana con la música de 94.3. Francesca, gracias a vos, hace un rato la sorprendimos con su despertador.
1: Hola, Disney, gracias por pasarme el despertador, ahora estamos yendo al cole con mi mamá y mis hermanos, estamos acá todos yendo hacia el cole, gracias por pasar el despertador.
0: Beso enorme, Nico, buen día, ¿dónde vas?
2: Hola, soy Nico de Chuelechuel, Río Negro. Quiero mandar un saludo a mis hijas, Olivia y Sabina, que están despertando para ir al cole. Ya últimos días de clase, así que con todas las fuerzas, saludos, besos.
0: Se vienen las vacaciones de invierno y ahí estás preparando absolutamente todas las actividades, seguro. Más despertadores, nosotros seguimos, así que obvio, durante las vacaciones de invierno, alguna mañana que sepas que te levantas temprano, ahí vamos a estar para despertar a quien vos quieras con un mensaje y una canción. Como vamos a hacer con Emir, saludo de parte de sus papás. Emir cumple 4 años, hoy va a festejar en el jardín con sus amiguitos y mañana con la familia. Así que ahí estamos, Yamila es su mamá y estuvo programando este despertador. Emir, todo lo mejor, felices 4 años.
3: Buen día Radio Disney, mi nombre es Yamila. Quería programar el despertador para mi hijo Emir, que hoy está cumpliendo 4 añitos. Hijo, queríamos decirte que estamos muy orgullosos de la persona que sos. Te amamos con todo el corazón y deseamos que tengas un cumple lleno de alegría, juegos y mucha felicidad. Que lo disfrutes mucho. Quisiéramos dedicarle una de sus canciones preferidas, Me Gusta, de Miranda y Tini. Feliz cumple, Emi. Te amamos, mamá y papá. Gracias.
4: Nosotros somos Miranda. Miranda. Muchas felicidades por tu cumpleaños. Que la pases

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0: Harry Styles, American Girl, en la mañana de 94.3. Mensajes que estamos recibiendo. Nahuel dice, hoy 8 de julio es el cumple de mi hijo Santino, que está cumpliendo 11 años con su mamá Romina. Estamos yendo al cole y como siempre escuchando Radio Disney. Nahuel, beso grande y sobre todo para Santino en su cumple número 11. Buen día, familia de Radio Disney. Qué lindo escucharlos de nuevo. Ando perdido del radar. Y qué mejor con esta vista de ahora y la alegría que aún conservo del partidazo de ayer. Excelente martes ayer, linda semana para todos ahí en el estudio y los que nos escuchan. Dice Harry, bueno, Harry, no sabemos por dónde andás, pero si tenés una linda vista ahí a mano, después mostrarnos, mandarnos alguna foto, lo que sea, a través del 11 22 77 94 30. 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Soñá en grande, pensá en Macro. 8 menos 10 de la mañana, en un rato abrimos juntos otra hora y tenemos más de tus mensajes en la mañana de 94.3. No te vayas.
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0: Te dedico, se llama esta canción de Carlos Vives, y es lo que vos podés hacer también, elegir una canción y dedicársela a quien vos quieras. Walter, ¿qué vas a hacer en esta mañana?
1: Buenos días, Radio Disney. Dios los bendiga a toda la radio, a todos los colegas. Acá en Canillita de Villa España, de Barrio Luchete, Walter. Y acá en Gripado, repartiendo como siempre a los clientes, yendo a buscar a mi prima y llevándola al colegio.
0: Beso enorme, ahí estamos acompañándote, comenzando con todas las actividades en este mes de julio que está pleno, mes de la amistad, y tenemos buenos momentos, buenas propuestas en tu radio, porque llega una nueva edición de Estudio Radio Disney. 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
0: 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Invitaciones para ver al cuelgue en vivo en la próxima edición de Estudio Radio Disney. Empieza a participar y mientras los escuchamos, dale, empecemos con todo. 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
1: Hola, hijo. Bueno, te deseo feliz cumpleaños y obviamente que lo mejor de la vida, que además no solo festejar el cumpleaños, sino festejar que ya tenés tu casa. Y eso es un, ha sido un sacrificio enorme, pero bueno, un abrazo gigante y pasala lindo. Te queremos, papá y mamá.
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0: Y para seguir brindando por la vida, es una canción hermosa de la Sole para vos, Sebas, que está cumpliendo 31 años, en plena mudanza con todo lo que significa ese proceso. Está viviendo en el barrio Villaliza y sabe que el viernes va a recibir a toda su familia en su nuevo hogar, estrenando su nueva casa. Y es su mamá quien le dejó este despertador para poder festejar con él, para homenajearlo en esta nueva etapa, en su cumpleaños, y sobre todo en esto que se viene, que es vivir en ese nuevo techo y todo lo que estuvo haciendo Sebastián para lograr este objetivo. Así que, Sebas, lo mejor de parte de toda la familia de Radio Disney y tu familia que te quiere tanto y que te banca. ¿Qué estás haciendo en el comienzo de otra hora? Ahí estamos acompañándote cuando pasaron 5 minutos de las 8 de la mañana. Hermosa mañana desde lo futbolístico y también desde el clima, porque tenemos 10 grados en este momento. Vamos a tener una temperatura máxima de 20 grados, el cielo parcialmente nublado. ¿Alguna complicación en el tránsito? Ale, contame, por favor, te pido.
1: Oli, Radio Disney, buenos días. Les habla Ale de Ituzaingó. Y quería avisar que acceso este, Mano Capital, altura Plaza Oeste, después del puente Santa Rosa, está muy congestionado, así que tengan paciencia okay. Y vayan escuchando Radio Disney. Y yo había parado con el tema de la selección ya, bueno, me no dormí contestando mensajes diciendo a la gente cuán amables somos todos los argentinos, así que bueno, nada, les mando un beso.
0: Beso enorme, Ale, gracias, sí, estamos muy manijas y creo que cada vez más. Abrazo enorme también para Nati desde Córdoba, que dice buenos días, un saludo para Andrés, que se va a trabajar con Sergio y siempre nos están escuchando. ¿Quién más se suma hoy con algunos actos adelantándonos a mañana, 9 de julio, Día de la Independencia? Y Alba tiene un día especial.
2: Hola Radio Disney, soy Alba y voy a ir a bailar paisiana.
3: La escuela.
2: La escuela.
3: Besitos Radio Disney.
2: Besitos.
0: Hermosa Alba, de paisana personificada como corresponde, seguramente nos vamos a cruzar a muchos de los chicos transitando algunas de las calles de la Argentina, adelantándonos al 9 de julio. ¿Quién más con su mensaje? Contanos todo, dale.
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0: Siempre te acompañamos con música. Hasta las 9 puedes programar despertadores, así que esperamos el tuyo para mañana. Sorprender a quien vos quieras. Ahora Miley Cyrus llega a 94.3 con Younger You.

0: Buena versión que hizo Morat de este clásico de Marco Antonio Solís, que es Tu cárcel. Saludamos a Vivi de Claypole. Quería mandarle un feliz cumpleaños y feliz aniversario a mi marido, Juan Manuel, que tenga un hermoso día y que lo amo con toda mi alma. Ay, gracias, Vivi. Un abrazo. Josefina Vázquez dice, hoy cumple 7 años, somos de ranchos, estamos yendo al cole y como es un día especial, nos pedimos Franco y la llevamos al cole junto a papi, mami. Te aman, Josefina. Besos, Noé y Cristian de Ranchos también, que se suman a la mañana de 94.3. 8 y 12, en un rato más despertadores, en la mañana de Radio Disney, con tus mensajes que siguen llegando vía WhatsApp en el 11-22-77-94-30.
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0: Universo Paralelo, La Conga, Nahuel Penici en la mañana de este miércoles 8 de julio. Y lo empezamos juntos, 8 y 20 en todo el país. Y queremos saber qué estás haciendo vos. Dale, sumate. Emi, ¿a quién querés saludar?
1: Hola, Radio Disney. Quiero mandar un saludo a mi hija Constanza, que hoy está cumpliendo 5 añitos, mi vida. Decirle un feliz cumpleaños y decirle que la amo muchísimo. Muchas gracias.
0: Beso enorme para Constanza. Un año más y estamos ahí sumándonos, acompañando. Hermoso momento en la mañana de 94.3, y también va a ser un hermoso momento para vos que estabas esperando, si es que participaste y quieres ser parte de la próxima edición de Estudio Radio Disney. ¿Sabes que el 16 de julio nos vamos a encontrar con la música en vivo de El Cuelgue, que llega al cine de la radio, y vos podés ser parte de esta experiencia? Seguí escuchando la radio, porque durante toda la programación vamos a ir conociendo a quienes van a ser parte de esta nueva edición de Estudio Radio Disney, en este caso junto a El Cuelgue. Y quien se aseguró un lugar es...
2: Hola, Radio Disney, me encantaría participar para ver El Cuelgue. Soy Solange de Caballito, y bueno, los escucho siempre a la mañana cuando llevo a mi hija y después cuando llevo a mi casa también, así que muchas gracias. Gracias por todo.
0: Faltaba más, Solange. Felicitaciones, aplausos para vos, porque sos nuestra invitada y vamos a ir llenando el cine de la radio. Acordate, el 16 de julio, nueva edición de Estudio Radio Disney. Es El Cuelgue quien se acerca a los estudios que tenemos en Pilar para poder disfrutar de su música en vivo. Seguí escuchando la radio, que tal vez las próximas invitaciones son tuyas. Dale, vamos. Danny Ocean, Ryan Castro llegan a esta mañana y te dicen... Desahógate. Basta.
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0: Marbella, Luis Fonsi, Omar Montes, en la mañana de 94.3. Paola dice, estoy limpiando con música, los quiero, son mi compañía de todos los días y preparándome para festejar mi cumple el viernes. Vamos, Pao, en el medio del fin de súper mega largo, así que excelente, a disfrutar. Vamos acompañándote a vos también, Patri, hermosa mañana. ¿Dónde viste el partido ayer?
1: Hola, buen día, ¿cómo Radio estás? Disney. ¿Qué tal? Muy hermosa bien. Mañana, ¿eh? Ajá. Hermosa mañana. Sí. Y bueno, yo vi el partido, me tocó verlo en la calle, ahí en Berazategui. Ajá. Y estuvo lo más, vivir con toda la gente ahí.
0: Hermoso.
1: No, no, un espectáculo. ¡Qué manera de sufrir, Dios!
0: ¿Qué te parece?
1: Pero bueno, los partidos de nosotros son así. Así que vamos para la cuarta. Un beso grande para todos los oyentes. Habla Patri de acá, de Vera.
0: Tenemos todavía por delante Suiza, así que paso a paso, vamos de a poco. Patri, gracias por estar ahí. La misión, vos sabés que está cada vez más cerca de ser cumplida. Bueno, la misión ya comenzó, es un hecho. 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Ahora, solo en cines, 8:30 de la mañana, en un rato vamos a repasar más despertadores. María Victoria, prepárate. Fernando, vos también. Más de tus mensajes, más canciones enseguida. No te vayas.
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0: causaba enojo.
1: Hoy es un día muy importante. Y lo mejor es empezarlo con esta canción.
2: Hola Viquita, feliz 19 años. Sabes que te amamos con el corazón y recordá siempre. Eres gentil, eres inteligente, eres importante. Que pases un día genial. Besos, besos, besos, hija. Yo sé.

0: Esta canción es para vos, María Victoria. Herba canta por mil noches y ella está cumpliendo 19 años, está estudiando medicina. Hoy parece que no tiene cursada. Está preparando un parcial para rendir el 17 de julio, que la tiene un poco nerviosa también. Va a festejar hoy con algunos amigos en su casa, con algunos familiares también. Y es su mamá, Na, que le dejó este despertador con un hermoso mensaje sobre cómo es ella, pudiéndola conocer un poco, solamente con esas palabras que su mamá le estaba dedicando. María Victoria, este es tu momento, sos la protagonista del despertador en 94.3, felices 19 años. Ayer tuvimos, además de la locura del partido, la primera escucha del nuevo álbum de Soy Luna, Volver a Rodar, y donde evidentemente Nancy pasó un gran momento porque fue una de nuestras invitadas.
1: Hola, buen día, Radio Disney, mi nombre es Nancy y quería agradecerle el hermoso momento que pasamos ayer en la preescucha del disco de Soy Luna, Volver a Rodar. Todo espectacular, la gente, el recibimiento, la sorpresa de Ruggiero, todo excelente. Los super felicito, los escucho todos los días, como hace más de 20 años. Me acompañan todos los días. Bueno, los felicito y vamos por más. Un beso grande a todos.
0: Beso enorme, Nancy. Vos sabés que hay algunas imágenes de lo vivido ayer en nuestras historias y publicaciones en Radio Disney AR para que te des una vuelta a lo que fue esa primera escucha del nuevo álbum de Soy Luna, Volver a Rodar, así que gracias por ese agradecimiento en ese mensaje. 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Las canciones nos movilizan como cada despertador, que nos generan un montón de emociones, y como Feeling de Felfort, que presenta el próximo despertador, que también es uno de los placeres irresistibles de la vida. Y ese próximo despertador es para Fernando. Le dejó un saludo a su mamá por su cumple, está muy orgullosa de él y habló sobre la superación y la voluntad de insistir por lo que quiere todos los días. Así que Fer, escucha esto tan lindo que tienen para decirte en el despertador de 94.3. Buen día.
2: Hola, Radio Disney, mi nombre es Julia, quiero dedicar este despertador a mi hijo Fernando, que cumple años, y dedicarle alguna canción de Calamaro, decirle que lo amo, que estoy muy orgullosa de él, de sus logros, de poder realizar sus sueños, de que todo llevó su tiempo, su sacrificio, y él persistió mucho tiempo, insistió hasta que todo se va logrando de a poquito. Te amo, hijo, y quiero que seas muy feliz. Gracias por todo lo que me das.

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0: Aquí pusieron esos besos en pausa, Agus Bernasconi y Yami Safdie en la mañana de este miércoles 8 de julio, saludando a Nilda del Pato. Dice, estoy acá limpiando, escuchando esa música hermosa que ponen, me encanta escucharlos todos los días, los quiero. Celia dice, estoy recuperándome del día de ayer, casi sin voz, qué sufrimiento, por favor. Le mando saludos a Nati y Debbie de la farmacia, que tengan un excelente día. Los escucho desde Malargüe en Mendoza, son mi compañía siempre, durante todo el día están conmigo, dice Ismael, acá presente despertándome con el despertador de la mejor radio para arrancar la jornada del trabajo. Gracias por acompañarme todas las mañanas, gracias Camila, y la abuela Tere de Bernal también se suma ya tomando unos ricos mates calentitos, así que empezamos con todo este nuevo día con la música de 94.3 y en un rato cerramos el despertador con la canción Levanta Persianas, así que no te vayas, te quedás con nosotros en Radio Disney, vamos.
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0: Llegó la canción para regresar de Sebastián Yatra en la mañana de 94.3. Hace un rato sorprendimos a Sol con las invitaciones para venir al cine de la radio en la próxima edición del estudio Radio Disney para ver El Cuelgue. Gracias a vos, Sol.
1: ¡Ay, qué felicidad! ¡Has ganado! Gracias, Radio Disney.
0: Besos gigantes, la felicidad se sentía en ese mensaje. Maggie de Varela dice, hermosa mañana, ¿verdad? Feliz y seguimos haciéndole la aguanta a nuestra amada selección. Vamos a Argentina. Vane de Adolfo Alsina dice, qué gran partido ayer. Si no sufrimos, no somos argentinos. Gracias por acompañarme en el trabajo. Somos hijos del rigor los argentinos, dicen. Pero se ganó con mucho sufrimiento. Y más que nada, ayer fuimos todos Messi con esas lágrimas. Lloramos todos, lo dice Karina. Tenés razón. ¿Cómo se emocionó en el cierre Messi? Por favor. Estamos yendo a cursar en Pilar. Manden saludos. Gracias, Fede, por ese mensaje. ¿Quién más se suma? Vamos, Claudia, dale.
2: Hola, Radio Disney. Buen día, buen día. Vamos, Argentina. Quería mandar un saludo para todas mis amigas, las chicas de Herli, que hoy nos juntamos. Un besito a todos. Gracias. Radio Disney.
0: Beso enorme, Claudia, gracias. Comenzando entonces oficialmente, estamos preparados para la canción Levanta Persianas en este 8 de julio único e irrepetible. Y así con esta canción cerramos el despertador de 94.3. Bueno, empezamos tranquilos y después terminamos todos bailando. Levantemos la persiana, dale.

Con esta canción de DLG, La Quiero Morir, levantamos la persiana del negocio, empezamos con el emprendimiento, empezamos con las actividades, empezamos oficialmente este 8 de julio único.

0: Esa es la actitud, dale, vamos que se vienen los... De María Teresa, arriba, dale.
1: Hola Radio Disney, ¿cómo están? Acá María Teresa, hoy súper congestionada, pero igual hoy festejo mis 60 años. Los escucho siempre, me encantan todo lo que hacen, vamos. Así que tengan un hermoso día.
0: Y seguimos hablando del partido, Natalia.
2: Buen día, Radio Disney, qué partido de ayer. Casi me dejan sin mesa, revolearon el sillón, toda la alegría. Aguante Argentina, buen miércoles.
0: Aguante nomás y saludamos en sus 50 años a Elsa de Claypole, que también se suma en la recta final del despertador de 94.3. 9 de la mañana en punto. Hasta acá te acompañamos con tantos mensajes, tantos buenos momentos. Y a partir de ahora, ¿sabes qué? Media hora de canciones sin cortes.
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1: Amigos, amigas, ¿cómo están? 9:31 hora en la Argentina. Soy Lola. Qué placer estar temprano en este pre-fin de semana extra largo. 9 de julio, mañana feriado inamovible. 210 años de la independencia declarada allá, en la casita de Tucumán. Y el viernes 10, feriado no laborable, o día no laborable, mejor dicho. Depende de tu empleador, empleadora, que te digan, ¿no laburás, amigo, amiga? Y se arma un fin de semana largo con fines turísticos. ¿En qué andan ustedes? ¿Alguno que sale a pasear? Hoy caminamos por la calle y lo único que escuché de la gente son las conclusiones del partido de ayer. Hemos pasado a cuartos de final. Es el monotema. Estamos en el Mundial. El sábado nos enfrentaremos a Suiza. Quiero saber cómo estás. Mucha gente afónica. Mucha gente un poco más relajada después del día agotador de ayer. Agotador y maravilloso. Quiero saber de vos en el 11-22-77-94-30. Con un miércoles. 8 de julio. Soleadito, lindo, 10 grados. 20 la máxima para hoy. No sabría decir, hace frío, decís, bueno, salgo desabrigado como quien te habla, pero después yo digo, mira, a la tarde me voy a reír, porque estoy con una campera de cuero, pero hoy tuve frío a la mañana, así que fíjate qué haces. En cualquier momento, sale hoy, viajecito a Montevideo, julio, mes de la amistad, para que el sábado estés disfrutando del concierto de Marama con amigos, vos, tu banda de amigos, y te convertís en amigo, amiga del mes. Ya se cerró la participación. Hoy definimos quién viaja. Así que todo esto, vamos paso a paso. Pero primero quiero saber cómo estás. Buen miércoles. Vivir así es morir de amor. David Bisbal.

0: Hola, soy Agus de Marma. En minutos vamos a cantar para vos. No te muevas de Radio Disney.
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y Burna Boy, Die Die. Seguimos en tu radio y también seguimos a la Zafiruneta. 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Mirá, recién pensábamos en el triple compartido de hoy y creo que viene por acá. Pero vamos paso a paso. 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

0: Rolling in the Deep. Qué voz, Adele. ¿Cuándo vas a venir a la Argentina, amiga? Lo que leí por ahí es que ingresó a estudio para grabar la continuación del disco 30. Alguien, si me escucha y me quiere corregir, porque tal vez no sea la data correcta, pero es lo que leí hace un par de días. Adele, en tu radio, lo que sí sé, que te puedo confirmar, que te lo firmo, es que durante el día de hoy, en cualquier momento, porque te sorprendemos, somos así, descubriremos quién se va a Montevideo este fin de semana, así como quien no quiere la cosa, quién se va al concierto de Marama, Una Noche Entre Amigos, el 11 de julio, con Nahuel Penici, Rose, Max Carra y más. Y vos y una banda de amigos, y te convertís en el amigo amiga del mes. Ojo, no solo te llevas las invitaciones, esto incluye hotel y pasajes, experiencia VIP internacional. Y cuando decimos esto, es el combo completo, por supuesto. Así que mucha gente ha participado. Hoy develamos quién arma una valijita, un bolsito, una mochilita y se prepara para un viajecito a Uruguay, a nuestro país hermano, a Montevideo más concretamente. Sí, Ya No Llora, Marama y Max Carra.
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0: Pereira en tu radio, 10.03. ¿Cómo estás, cuervo querido?
1: ¡Hola, Lola!
0: ¿Qué tal, buen hermano?
1: Día.
0: Buen día.
1: Hermosa mañana.
0: ¿Verdad?
1: ¿No? Yo manija del mundial.
0: Manija.
1: No, para nada. ¡Aguante la selección! ¡Aguante Cuervo Ortúzar! ¡Aguante Radio Diner!
0: Él se autoelogia. Me parece muy importante ese autoelogio. Rubén querido, ¿cómo te va? Buen día. Vero, ¿cómo estás?
2: Buen día, Radio Disney. Los estamos escuchando acá en Farmacia Cardero de Becar. Soy Vero. Arriba, Argentina.
0: Arriba.
2: Qué partidazo tremendo.
0: Bueno.
2: Emoción.
0: No me recupero.
2: Atendiendo acá con la camiseta puesta.
0: Bueno, genial, con la camiseta puesta. Hoy es miércoles, amigos. ¿Miércoles qué es? Triple compartido. ¿Y ustedes qué hacen durante esta hora? Arman el aire en 94.3. Pero con mis compañeras productoras estábamos craneando, como se dice. Hay que tener en cuenta para este triple compartido varias cosas. A ver qué se les ocurre. Estamos en un preferiado, un fin de semana larguísimo. Mañana es el Día de la Independencia, feriado inamovible. Y estamos en una manija mundialista atroz. Entonces, un triple compartido que tenga bandera nacional en alusión al Día de la Independencia, más mundial. El triple más condicionado no, pero ustedes pueden en el 11-22-77-94-30. No sé, yo desde que empieza cada 4 años, la canción que ronda en mi cabeza es la canción del Mundial 90, pero a mí me pasa y me da ganas de salir a bailar y gritar por el medio de la calle. El triple compartido me parece que va por ahí. Como te dije hace un rato, los fabulosos Cadillacs, carnaval toda la vida. Lo dejo a su criterio, Karol G.

una reversión de un tema de Fito, Mariposa Tecnicolor, Laura Pausini. Yo te diría que es por acá, me los imagino a ustedes. Es contento decir Lola con el triple compartido. Ustedes déjense llevar. Canciones en alusión al Día de la Independencia, algo que tal vez sea nacional, algo que tenga que ver con la manija mundialista. No sé si ustedes ayer prestaron atención y en el vestuario de la selección, después de haberle ganado a Egipto en un partido agónico, hay un tema que va a ser oficial, que es La Cuarta Estrella, y que le escribió un tal Palmito, que le mandamos un beso grande, Palmito Música, y que suena el ritmo de No me arrepiento de este amor de Gilda. Después compartiremos la letra. La canción se llama La Cuarta Estrella. Puede ir por acá también. 11-22-77-94-30, triple compartido, triple colectivo, tres de ustedes arman el aire en 94-3. Quédate en minutos, un clásico de Erasure.

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5: Transmite LRA Radio Nacional, junto a todas las emisoras de la cadena nacional de radio y televisión del país, con motivo de preguntarles si alguno recuerda cómo era la melodía de la canción de Mate Cocido Tarahui, o si Yo tomo mate cocido y qué. Hasta aquí, la transmisión de la cadena nacional de radio y televisión.
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0: Un poco de respeto. A Little Respect, un clásico, finales de los 80. Para Erasure, Farmacia Montes Vivas de Gleu. ¿Cómo están, amigos? Qué manera de sufrir. Partido para el infarto, pero siempre con fe y ganamos. Vamos por más. Por eso ayer los memes decían la infartoneta. A la escaloneta son lo más. Celia, un beso grande a vos y a todo el equipo de Farmacia Montes Vivas allá en Zona Sur, en Gleu. Mariel, qué orgullo.
1: Hola, Radio Disney, ¿cómo están? Bien. Soy Mariel de Bursaco y bueno, me están haciendo compañía. Mientras limpio un poco mi casa, tomo unos mates. Y bueno, quería comentarles, compartir con ustedes que hoy Bruno, mi hijo, va a portar una de las banderas de ceremonia del Colegio del Instituto del Salvador de Bursaco. Esa. Así que nada, re contenta, muy orgullosa de vos, Bruno, porque es todo su esfuerzo y su dedicación hacia con el colegio. Así que bueno, nada, y contenta, obviamente, de más hasta decir por el logro de ayer de Argentina. Así que bueno, continuar así. Vamos, vamos, Argentina, vamos.
0: Aguante Bruno con la bandera, abanderado. Qué hermoso, es linda la sensación de portar la bandera y el orgullo de Mariel de Bursaco. Un abrazo para los dos. ¿Cómo venimos con el triple compartido? ¿Se entiende algo? Sí, se entiende. Triple compartido, 9 de julio, que sea nacional, que sea mundialista, que sea festivo. Hoy hay modo fin de la tarde. Todo eso en un triple compartido en el 11-22-77-94-30. 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

0: Ayer veíamos en sus stories a una Aitana preocupada porque su concierto de Zaragoza, que se agotó en tan solo 45 minutos, coincide con el partido España-Bélgica. Entonces ella de alguna manera expresa a sus seguidores esa preocupación. Entiendo que no lo va a cancelar justamente porque hay un montón de gente que ya ha comprado su entrada. Y por supuesto apareció todos los comentarios negativos acerca de esa story. Pero bueno, entiendo que no va a cancelar ningún concierto. Será un partido, lo pueden pasar en pantalla si ella canta. Vaya uno a saber. Superestrella Aitana, que la tendremos en el país también en octubre. Se viene el triple compartido, en minutos.
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2: Les habla su comandante del vuelo 7711 con destino a Buenos Aires. 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Así que si alguno se acuerda, se lo comunica de inmediato a nuestro personal de a bordo. Muchas gracias.
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0: Visa, Daddy Yankee, Music Sessions 066. Gracias a todos porque muchísimos han aportado para el triple compartido de este miércoles 8 de julio. Previa del feriado día de la independencia, qué difícil está hoy. Previa de un fin de semana larguísimo en donde, qué sé yo, despejás, tal vez viajás, no vas a laburar. Mucha gente ha participado. Mira, Marcela proponía Diego Torres Color Esperanza, era una chance. Cristian, algún tema de la Bersuit. Pero la cosa quedó así. Hola.
1: Hola, Radio Disney. Quería pedir un triple compartido. Sí. Me encantaría que me puedan pasar el tema de la Tela M.
0: Bien.
1: Argentino yo soy. Ah, mira. Amo ese tema, así que bueno, ojalá que me lo puedan pasar. Les mando un beso enorme. Vamos, vamos el sábado con todo. Los quiero. Chau, chau. Vivi de Temperley.
0: Vivi propone entonces a la Tela M. Anotado. Gracias. ¿Vos?
2: Hola, hermosa gente de Radio Disney. ¿Cómo están?
0: Muy bien.
2: Bueno, yo acá escuchándolos en el auto. Salí del gym recién. Sí. Re feliz con toda la energía.
0: Mirá.
2: Canciones icónicas que representan a Argentina, sí, y al mundial. Sí. Sería la del mundial 90, obvio, que para mí,
0: obvio,
2: fue, pero... Obvio. Se pone piel de gallina cada vez que la escucho.
0: Sí, yo quiero gritar y correr y abrazar a los 46 millones de argentinos que somos. Gracias, Alicia, por esta elección. ¿Y vos?
3: Hola, buenos días, Radio Disney. Para el triple de hoy me gustaría proponer la canción del murguero. Así que, bueno, espero me elijan María de Merlo para seguir con esta alegría que nos caracteriza.
0: Excelente, se armó el triple compartido a las 10:37 de un miércoles 8 de julio del 26. Recién a Pablo lo escuchaba, un día único, irrepetible. Por lo tanto, triple compartido, los mensajes a Viviana, a Alicia y a María en el 11-22-77-94-30. Se activa la fiesta, estamos en modo mundial, en modo fin de semana extra largo y mira cómo me muevo. Cumbia nena. La Tela M. Argentino yo soy, deja lo que estás haciendo. Sin pena, baila.

0: ¿Ustedes prestaron atención al inicio del murguero donde los auténticos dicen: somos los caracoles del goce, bienvenidos? Es una poesía. Gracias, auténticos, por ser de acá. La manija que tenemos por ser argentinos, por tener 210 años de independencia, por estar en modo mundial, por haber pasado cuartos de final, porque es la previa de un fin de semana larguísimo en donde hoy le decís a tu jefe, tu jefa, chao, nos vemos otro día, nos vemos el lunes. Parará. Y así estamos. Podría ser mundial todo el tiempo, ¿no? No cada 4 años.
1: Buen día, Radio Disney. Soy Maru de Glevo. Excelente. El triple compartido. Excelente. Y vamos, Argentina. Respeten los rangos. Respeten. Que Argentina llegó.
0: Respeten los rangos. Triple compartido. Lo armó Vivi, Alicia y María. Mucho talento.
2: No, no, chicos. ¿Qué? Un triple compartido. Me encanta. Amé.
0: Amamos. Cara, ¿vos qué te pareció?
3: Hola, Radio Disney. Soy Carolina. Qué triplazo el de hoy. Con la canción del Mundial 90. Lo mejor de lo mejor.
0: Me dan ganas de llorar. Con un estate italiano. Dios mío, qué temón, Pavo.
4: Soy Pavo de Lanús. Felicitaciones, chicas. Hermoso este triple. Y particularmente el Italia 90, nada, me da una cosa, una gana de llorar mal.
0: Porque te dan el Cora directo, una estate italiana. ¿Cuántos recuerdos? ¡Qué maravilla! Gracias, María.
5: Gracias por elegir mi tema. Los quiero, gracias.
0: Un beso grande, María, justamente, con lo que suena, con el murguero, con los auténticos. Alicia.
6: Ay, Radio Disney, gracias. Gracias por poner esta canción. Acá la estoy escuchando, la del Mundial. O sea, es lo más. Me emociona escucharla.
0: ¡Qué belleza! Cuando pasa eso con un tema. Y Vivi, quien propuso la Taylor M.
7: Gracias, Radio Disney. Soy Vivi de Temple. Gracias por pasarme el triple. Los quiero. Hermosos temas de todo.
0: Bueno, ha sido un antes y un después en este miércoles 8 de julio. Antes del triple, después del triple. De esto se trata. 10 de la mañana, 48 minutos. En cualquier momento sale un viajecito a Montevideo. Nada más y nada menos. Quédate en tu radio. Radio.

0: 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En minutos, Carlos Rivera, canta para vos.
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1: Para todos esos amores que dicen ser prohibidos. Y para todos esos que no pudieron ser. Esto dice así.

Puesto número 7 del ranking, Tini, Ulises Bueno, Dos Amantes. 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Depende de tu voto, las canciones ascienden, se mueven. 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Tini y Ulises en el puesto número 7. 11.03 hora en la Argentina. Algunos datos de tránsito. En un pre-fin de semana largo, ten en cuenta algunas cosas. Esta noche de 22 a 5 se va a cerrar el ingreso a la autopista Perito Moreno desde la avenida Perito Moreno, sentido a General Paz, por tareas de repavimentación. Como alternativa, vas a poder ingresar por la autopista 25 de Mayo en la calle Lautaro. Y además, de 22 a 6, van a estar restringidos tres carriles izquierdos de Lugones a la altura de Uda Hondo. Bueno, Puente La Bruna, avanzan las obras. Y Tren Sarmiento y Mitre no van a funcionar durante todo el fin de semana largo. Esto lo habíamos dicho ya hace varios días. Lo vamos a volver a rechequear para darte la información completa. Hasta el momento todo ok. Con subtes y premetro funcionando con sus horarios habituales. Si quisieras, Pablo Alborán.

0: corazón. En minutos, ¿qué te parece? Repasamos cómo llega nuestra selección nacional en el Mundial 2026.
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Bien, Ale Sanz, hablando de contar, vamos a repasar cómo llegan los equipos a la Copa del Mundo junto a ESPN y Aluar. Argentina sacó a Egipto y Suiza a Colombia y se citan en cuartos de final este martes tras ir perdiendo 2-0 y a poco más de 10 minutos de terminar el partido. Argentina se repuso, terminó ganándole 3-2 a Egipto y se clasificó a los cuartos de final de este mundial. Y este sábado se va a enfrentar en la ciudad de Kansas. Enfrenta a Suiza, que tras empatar 0-0 en el partido y el correspondiente alargue, eliminó a Colombia en definición con tiros penales. Dijo Messi, la vi fea, levantamos un partido increíble, volvimos a sufrir muchísimo, pero bueno, esto es el Mundial y todos los partidos están dando igual, muy igualados todos, expresó Messi. Se mostró además aliviado por el triunfo y feliz como se dio, se había puesto duro con el 0-2 y fue muy emocionante poder darlo vuelta. Es una locura lo que hizo este grupo hoy en esta eliminatoria, añadió Messi. Gracias, Roberto Martínez. La Federación Portuguesa despide oficialmente al técnico con un mensaje oficial en sus redes y sitios web. La Federación Portuguesa de Fútbol despidió oficialmente este miércoles al técnico español que dejó el banquillo de la selección de Portugal tras quedar eliminado en octavos de final del Mundial de Estados Unidos, México y Canadá el día lunes. 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Ella es Katy Perry. Watch it burn.

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0: Cambiaré, Luis Fonsi junto a Feli, me río porque bueno, parece que habrá que cambiar las tácticas, ¿o no, Sonia? Hola.
1: Hola, Radio Disney, habla Sonia de Bursaco. No sé si se acuerdan de mí cuando jugó dos partidos anteriores a Argentina, que me fui a buscar una receta.
0: Creo
1: de
0: que
1: mi
0: me
1: hija,
0: acuerdo.
1: Que bueno, me dijeron que no lo vea. Ayer lo estuve mirando. Llego a casa porque estuve en un curso. Sí. Y llego a casa, piso el piso de mi casa y mete el gol Egipto.
0: Vaya.
1: Dije, no, no puede ser. Vuelvo, bueno, pusimos a comer con mi hija, miramos el partido, sí. Viene el segundo de Egipto.
0: Pero
1: segundo tiempo, estoy al lado de la estufa, ahí nerviosa, qué sé yo, con los perritos, todo, y mi hija me dice, mami, ¿por qué no te vas afuera?
0: ¿Qué?
1: La miro como diciendo, dale.
0: Dale.
1: ¿En serio?
0: ¿En serio?
1: Me voy afuera. ¿Qué pasó?
0: Buah.
1: Mete el gol a Argentina.
0: Hermana.
1: Seguiremos con la cábala de no mirar el partido.
0: Creo que también podríamos elevar una carta en donde los mundiales empiecen a ser en temporadas más amigables. Porque afuera, me imagino el afuera en un patio, Sonia querida. Pero bueno, miren, ayer a la tarde hablábamos en el aire sobre cábalas y supersticiones. Y ella se quedará hasta el final de lo que nos tenga que tocar estar en este mundial. ¡Afuera! No mirando los partidos, bueno, tendrá que ser así. Sonia, beso grande. ¿Cómo andan ustedes? 11 22 77 94 30 en minutos. Canta Beyoncé para vos.
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0: directo al video con esa coreo tan impecable de Beyoncé con sus bailarinas Single Ladies. Put a ring on it. 11:39, hago con el gesto de la mano, claro, ustedes no me ven. Griselda dice: Sonia, te llevamos abrigo y 1000 termos con agua caliente, pero quédate afuera, por favor. Pobre Sonia, claro, el cuadro que uno se arma es a la intemperie, pero tal vez el afuera es otro cuarto. Pero por favor, no, yo no sé qué pienso de las supersticiones. Hola.
1: Hola, hola, somos Lili y Erika, estamos acá en el taller de costura y los escuchamos todos los días.
0: Qué bien, ahí presentes estamos, Erika y Lili desde el taller de costura. 11-22-77-94-30, Sonia, te bancamos en todas. Se viene el Festival de Folclore, República Folclore, en noviembre en Ciudad Autónoma de Buenos Aires. Y él va a estar ahí, Abel Pintos, La Culpa.

0: Julieta Venegas, Limón y Sal, 11 de la mañana, 48 minutos. 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Se va Venegas en minutos. Fonseca y Juanes.
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1: Me gustan esos pajarillos, 14.1 la temperatura. Hemos llegado al mediodía de este miércoles 8 de julio. Después de un día agónico ayer de tanta felicidad, de cara a un fin de semana larguísimo, se viene un modo fin de... ¿Estamos relajados? Nos imaginamos en algún lugar y pensamos, ¿qué te dedicamos? Clásico del mediodía, dijimos, ven conmigo, baby, Cristina Aguilera para vos.

Bueno, Mel, por acá nos dice, buen miércoles, post partido paro cardíaco. Arriba la energía con su música y buena onda, saluda a Melanie. Melanie, ¿saben cómo está? Ya tiene el bolso preparado para ir unos días de termas y agua calentita. El feriado largo se viene genial por acá. Muy bien, a disfrutarlo, Mel. Te mandamos beso grande. Cristina Aguilera, nuestro clásico de este mediodía, ven conmigo. 8 de julio. ¿Están como Mel preparando algún viajecito? Me cuentan Fama de Diabla, La Conga y Bisbal. ¿Y dónde está?

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2: Transmite LRA Radio Nacional, junto a todas las emisoras de la cadena nacional de radio y televisión del país, con motivo de preguntarle si alguno recuerda cómo era la melodía de la canción de mate cocido Tarahui, o si yo tomo mate cocido y qué. Hasta aquí, la transmisión de la cadena nacional de radio y televisión.
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en tu radio. Mira, el jueves que viene, el 16 de julio, estamos armando en el cine de la radio la nueva edición del estudio Radio Disney. Con ellos, con el cuelgue, son un montón y vamos a estar acá con ellos y vos, la pieza más importante. Vamos a compartir con vos una tarde repleta de amigos y las canciones de esta bandaza hermosa que es el cuelgue. Salen en cualquier momento las invitaciones, podés participar si querés adelante en el 11-22-77-94-30. Qué lindo lo que se arma en el cine de tu radio con una nueva edición del estudio Radio Disney. Los que ya han estado saben que es un show íntimo, lindo, algo diferente y te lo propone tu radio. 12-17. Voy a decir un título que estoy leyendo. Justin Bieber en potencial podría actuar en la final del Mundial junto a Shakira, Madonna y BTS. ¿Qué? Falta tanto, a mí no me hablen de esa fecha todavía. Tal vez es de Justin. 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

0: Warner de otro mundo, y de otro mundo es Arjona, que mañana cierra, entiendo si las cuentas no me dan mal, 21 noches en total en la Argentina, récord en el Movistar Arena. Estuve chusmeando unas stories de Arjona hasta recién, en donde ayer se transmitió el momento del partido, apareció con la camiseta de la selección, muchísima emoción. Muchos de ustedes han ido este 6 y 7 de julio, mañana 9 queda la última fecha. 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Si fuiste y has disfrutado la experiencia de Ricardo Arjona junto a tu radio, contanos, que nos encanta saber todo eso. En minutos quédate, llega Sabrina Carpenter.
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0: Martín junto a Tini, junto a Los Ángeles Azules, hacen esta reversión, edición 2026, de un clásico que es Vuelve. 12:39, momento de conocerlos, momento de hablar con nuestros queridos oyentes. La tengo en línea a Yara. Yara, ¿de dónde sos?
1: De Rodríguez, de General Rodríguez.
0: Bueno, hace frío en General Rodríguez, te veo ahí muy abrigada. Ok.
1: Sí, sí.
0: Bueno, yo imagino. Bueno, ¿qué edad tenés?
1: Tengo 23 años.
0: Bueno, te escuchamos en un mensaje. ¿Vos te imaginás para qué es el motivo del llamado, la conversación? Pero en principio te quiero conocer un poco más. Y ahora tenés 23 años, vos tenés tres amigas que son Ailén, Noé y Ori, ¿verdad?
1: Son ellas.
0: ¿Y dónde las conociste?
1: Mira, yo empecé a seguir a Marama desde los 12 años. Y mi papá es camionero,
0: sí,
1: y viajaba mucho tiempo a Uruguay,
0: sí,
1: y escuchaba la radio, tipo Marama, Marama, y se escuchaba estos temas. Y yo ahí me empecé a obsesionar con la banda, y ahí estaban ellas, y nos conocimos, estaban ellas con sus mamás, empezó ahí.
0: Ok,
1: somos nosotras.
0: Qué lindo. ¿Y hace cuánto surgió esta amistad?
1: Y más o menos también, desde los 12.
0: Yo tengo una pregunta, ¿vos crees que en este minuto, si vos la sumás y armamos una llamadita grupal, estarán disponibles tus amigas para conversar un rato?
1: Yo las llamo. La verdad es que ellas trabajan. Seguramente ahora estén trabajando, pero...
0: Me divierte todo esto, te voy a decir, la verdad. Es el mes de la amistad, es lindo. Y qué lindo que una amistad se haya forjado a través de una banda. Eso es espectacular. Se ve mucho. Es lindo. Ellas son fanáticas de Marama y se han hecho amigas ahí, en esos viajes. A ver.
1: Ailén.
0: Ailén.
1: ¿Cómo estás? Radio Disney nos habla.
2: Hola.
0: Ailén, ¿cómo te va? Un gusto. Mi nombre es Lola, ¿cómo te va?
2: Bien.
0: ¿Todo bien? Claro.
2: Hola, bien. ¿Todo bien?
0: No, bueno, no queremos molestar. ¿A qué te dedicas?
2: Trabajo administrativo.
0: ¿Quién falta? Falta Noé, falta Ori, pero no sé si ellas estarán disponibles.
1: Mira, Ailén estaba trabajando.
0: Bueno, querida Ailén, yo estaba hablando con Yara recién y nos contó un poquito la historia de cómo se conocieron, son fanáticas de Marama. Y entonces, bueno, queríamos conocerlas porque es el mes de la amistad de julio. Me da mucha felicidad poder compartirles que yo les diría...
2: Hola.
0: ¿Qué tal? Se va sumando gente al baile, es espectacular. ¿Cómo te llamas? Hola, Noé, ¿cómo te va?
2: Noé.
0: Un gusto, yo soy Lola, bueno, desde Radio Disney, no sé si ves acá el banner, estoy hablando con tus amigas, con Yara y con Ailén, y estaba dando una hermosa introducción. Bueno, no sé si Ori va a estar disponible, pero bueno, podemos armar esta... Bueno, ya somos un montón. Lo que le decía a las chicas y le decía a la audiencia es que ustedes se conocen a través de Marama, son muy fanáticas de Marama, yo las veo muy abrigadas y me da la sensación, y de paso se lo dicen a Ori, que se vayan abrigando más porque se van a Montevideo, Uruguay, a ver la banda, tienen las invitaciones, el hotel, los pasajes, y disfrutan y conocen a la banda y la pasan genial. Chau, trabajo. No sé, le dicen al jefe chaucito, me voy a Uruguay. Chicas, se van a Uruguay. Experiencia VIP Internacional lo arma tu radio en este mes de la amistad. Felicitaciones. En shocks.
2: Gracias.
0: Vos que estás en un subte, ¿dónde estás, Noé? Tenés parcial. Ok. Y ahora te has convertido en la amiga del mes. Te llevas a tus amigas a Montevideo, Uruguay. Felicitaciones. En un rato nos comunicamos y organizamos todo como corresponde. Pero bueno, queríamos darles la noticia. ¿Qué onda? Vos estás en shock, Ailén. ¿Dónde estás, tiesa? Arman una valijita. Este fin de semana, el 11, van a estar en Montevideo disfrutando del concierto de Marama. Va a estar Nahuel Penici, Rose, Max Carra. Espectacular.
2: Hermoso.
0: Va a ser un planazo, es un planazo, amigas. Y por supuesto le dicen a Noé, por favor, que le va a dar algo. ¿Ok? Felicidades.
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En minutos, canta Cazú.

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0: dice Casu. Mirá, te voy a decir rápidamente, línea Sarmiento, ramal 11 Moreno va a estar interrumpido a partir de mañana hasta el día domingo. Mañana ampliamos. Y la línea Mitre, ramal Tigre también va a funcionar con servicio limitado, al igual que la línea San Martín. Preferiado, modo fin de esta tarde. Hemos sorprendido a Yara y a sus amigas. ¡Qué felicidad! 1 de la tarde. ¿Qué te parecen? 30 minutos de música sin cortes.
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1: La música te lleva siempre. Te lleva, te llena, te llega, todo eso. ¿Cómo estamos este miércoles 8 de julio? Pre-feriado, pre-fin de semana largo y post-partido de Argentina. ¿No sienten como un cansancio en el cuerpo? Después de tanta adrenalina, de tanta tensión, ¿no se sienten hoy como que les pasó un camión por encima? No es esa sensación de alegría, por supuesto, de relax, pero como que duele el cuerpo, duele el corazón. Pero bueno, ahí vamos, vamos a Argentina. Gracias por esta alegría. Pusieron ahí el corazón en esos últimos 12 minutos. Bueno, y hoy es un miércoles que es como un viernes. También después de que juega la selección no sabes qué día es. Así que bueno, hoy es el día que quieras. Es miércoles, pero si vos querés es un viernes. Si vos querés es un lunes, jueves, vos elegís qué día es. Bueno, 11-22-77-94-30, contanos cómo estás, cómo viene tu día y qué felicidad tiene también Yara, que con sus amigas estará en la experiencia VIP internacional yendo a Montevideo este fin de semana a ver a Maraman, una noche muy especial con un montón de amigos, va a ser una noche única. Bueno, Yara es la protagonista, es la amiga del mes, así que felicitaciones para Yara. Maraman, Max Carra, Ya no llora.
2: Para la siguiente canción quiero invitar a un gran amigo, a un hermano, a mi hermano menor. Por usted.

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0: David Bowie, Fame, en 94.3. Canciones como estas, escuchás los domingos a las 8 de la noche en Clásicos con Historia. Tenemos mensaje del Turco, que dice cómo se siente el día después del partido de la Argentina.
1: Buenas a todos, buenas tardes Radio Disney. Habla el Turco de la Boca, agotado, pero feliz. Siento lo que dicen, que me pasó un camión por encima, pero la alegría es inmensa y vamos todos juntos.
0: Absolutamente, vamos Turco, sí, así nos sentimos. Pero bueno, ahora tenemos un fin de semana para recuperarnos. Bueno, hasta el sábado cuando llegue el otro encuentro de Argentina, que finalmente será con Suiza. La verdad que queríamos, la verdad teníamos nuestro corazoncito con Colombia, por supuesto, pero no pudo ser, fueron a penales y ahí se quedó Suiza, así que nos encontraremos con los suizos. Hay muchas historias por detrás del partido y después del partido. Estaba leyendo una historia de una señora que aprovechó la tranquilidad de la calle, de los negocios, y fue a una farmacia a comprar unos remedios que necesitaba. Y en el momento que entró con Argentina perdiendo 2-0, la selección lo empató. ¿Y qué pasó? No la dejaron irse a la señora. Hasta que, bueno, se dio el triunfo. No sé qué farmacia será, pero bueno, hermosa historia folclórica de lo que pasa cuando juega la selección argentina. 11-22-77-94-30, si nos querés contar vos alguna historia post partido, dónde fuiste a festejar, cómo te sentís hoy. Alejandro Sanz, Elena Rose cantan juntos Rimowa.

0: El nuevo disco de Cruzando el Charco que se va a llamar Desactivar el Drama, esto es Por Vos. Kiara dice que sus planes para este fin de semana serán vender muchos purificadores de agua. Ahí está manifestando. Vamos, Kiara. Micaela nos cuenta que ayer el primer tiempo lo vio viajando en el colectivo y el segundo ya en su casa. Después fuimos a festejar con mi hijo. Qué lindo, Micaela. Muchos nos van contando también que ayer restablecieron la cábala, como que arrancó el partido y no estaban siguiendo la cábala de siempre al pie de la letra. Como la chica que manejaba aplicaciones que dijo, me faltaba pintarme la cara. Entonces en el entretiempo fue, se pintó la cara y ahí ya estaba completo y después ganamos. Así que muchos restablecieron la cábala. Ayer la acomodaron. Así que cábalas son cábalas, ¿eh? Nos encanta. 11 22 77 94 30. 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

0: Morat Silvestre Dangond, Lo poco que yo quiero, en Radio Disney, 2 minutos de las 2 de la tarde. Bien la temperatura, 16.9 la temperatura actual en Buenos Aires, y va a subir un poco más. Mirá qué sorpresa nos da el invierno. Se espera una máxima de 20 grados, así que súper agradable. Eso sí, está bastante nublado, hay un sol tenue. Pero bueno, lindo el tiempo en este miércoles. ¿Cómo están en las provincias? ¿Cómo está el tiempo por allí? ¿Nos cuentan desde dónde nos están escuchando? 11-22-77-94-30. ¿Qué dice Mónica? Mónica es otra que nos cuenta que le duele todo el cuerpo hoy.
1: Hola, hola, mi gran familia de Radio Disney. Hola, Su, ¿cómo estás?
0: ¿Cómo va?
1: Sabes que sí, yo me siento así como que me pasó, no un camión, camiones encima. Me
0: la
1: duele
0: escaloneta.
1: La espalda mal, mal, mal, como si fuera que fui a hombrear al puerto. No, no, es increíble. Y eso que yo, mi cábala es no mirar partido. Yo no miro el partido. No, no, pero el haber tanto silencio, esa hora que hubo tanto silencio, no, no, fue mortal, mortal, mortal. Pero bueno, salimos a flote, como siempre.
0: Claro que sí, poniendo el corazón, poniendo la garra. Claro, Mónica, vos dijiste, yo por cábala no lo miro, así no me hago mala sangre, estoy tranquila. Pero es verdad, tanto silencio, decías, ¿qué pasa? ¿Qué pasa que no gritamos goles? Bueno, beso, Mónica.

Estamos todos en la misma, así nos sentimos en este día. Bueno, contanos cómo estás post partido y además cuáles son tus planes para este fin de semana que va a arrancar en Radio Disney hoy a las 5 de la tarde, porque a las 5 activaremos el modo finde y vas a escuchar temazos como este de Cher, la canción del Shup Shup.

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0: Sebastián Yatra, Belinda, gente de Zona y Lucho, RK, canción para regresar. Omar dice, hoy feliz, después de ayer, saludos para vos y todo el equipo. Grande Omar, beso para vos. Mía de Córdoba, acá, escuchándolos desde el trabajo, yo la pasé re mal en el partido. La presión parecía un sub y baja, pero bueno, al final terminé festejando en casa con unos amigos. Armamos una merienda. Saludos, buen miércoles. Grande Mía, beso para vos y todos los que nos escuchan en Córdoba. Evelyn, ¿qué dice?
1: Buenas, Regadine.
2: Hola. ¿Cómo están?
1: Muy bien.
2: Acá nosotros andamos con el gordito, que desde el sábado está engripado y no va al jardín. Esta semana no fue, así que estamos... Que no sabemos el día que vivimos, ni el horario,
0: no,
2: porque hace 10 minutitos o 20 nos habremos despertado súper tarde, así que bueno, nos están haciendo compañía hoy, muchísimas gracias, les mandamos un beso y un abrazo gigante.
0: Un beso, Evelyn, para vos, para tu niño, que se mejore pronto. Está bien, están haciendo fiaca, están adentro, están descansando, y sí, yo les decía hace un rato, hoy no se sabe qué día es, o sea que hoy elegís vos el día, hoy es el día que vos quieras que sea, querés que sea miércoles, es miércoles, querés que sea viernes, es viernes, lunes, bueno, el día que quieras. 11-22-77-94-30, ahí te seguimos escuchando. Enseguida, una canción para los amigos, con Pablo Alborán y María Becerra.
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esa canción que habla de la amistad. Pablo Alborán, María Becerra, amigos en Radio Disney. Nos cuenta Dayana que se acuerda de la tarde de ayer y le da risa. Ahora, y todos también. Acá también estamos recordando los momentos que compartimos porque nos tocó al aire. Recordaba que nuestro compañero, operador Raymond, en un momento dijo: hace falta un milagro. Y con una cara. Y bueno, el milagro llegó, ¿eh? Lo pidió, lo tuvo. Bueno, y Dayana dice: apenas terminó el partido me puse a apagar todas las velas que habíamos prendido ante el 2-0 y saumerios, un humo y velitas para manifestar los goles que vinieron después. Un abrazo colectivo en el trabajo, fue después de que el árbitro lo finalizó. Saludos, Dayana, que además no terminaba más. Bueno, beso Dayana. Vamos a seguir compartiendo lindos mensajes que nos mandan de lo que es el día después del partido de la selección. Y ahora hablemos de los planes lindos para este mes de julio. 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Benjamín Amadeo, 1000 disparos.

0: Canta Danny Ocean con Ryan Castro, Desahógate. 17 grados la temperatura actual en Buenos Aires. Qué agradable, qué bueno descansar por un momento de la ola polar. Hoy se espera una máxima de 20, así que va a subir un poco más. Magda, hoy estábamos hablando esto de restablecer ayer las cábalas. Nos cuenta eso mismo.
1: Hola, Radio Disney, soy Magda de Loma del Mirador.
0: Hola.
1: Sí, era día para restablecer cábalas. Ayer empezamos a hacer lo mismo que hicimos en el Mundial pasado, que era cuando se nos complicaba la situación, hablábamos de cualquier tema, ni le prestábamos mucha atención, okay. Aunque... sí, es inevitable prestar la atención, pero no mirábamos la tele. Sí. Entonces mi hija ayer me dijo, bueno, va, hablemos. Y empezamos a hablar de la manicura, del
0: otra
1: tiempo,
0: cosa, para
1: de la lluvia. Y mi otra hija tenía su cábala, que era mirarla en el sillón, y esta vez estaba en la mesa porque habíamos almorzado. Así que volvió al sillón a mirar las redes y sí funcionó. Así que el sábado vamos a hablar de otra cosa sin prestarle tanta atención a la tele.
0: Está bien, cada uno con sus cábalas, y si hay que cambiarlas en el momento, si hay que cambiar el rumbo, si hay que restablecerlas, vamos en esa. Mira, funcionó ayer. Bueno, gracias Magda, beso para vos, para toda tu gente. Contanos cómo viene tu fin de semana, que vamos a activar acá en Radio Disney a las 5 con la activación del modo fin de 11-22-77-94-30. Enseguida, una de las nuevas canciones de Ariana Grande.
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0: En Radio Disney, 20 minutos para las 3 de la tarde. Bueno, tenemos noticias del Mundial, de ESPN, te las vamos a compartir. 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
0: Argentina eliminó a Egipto y Suiza a Colombia. El martes, tras ir perdiendo 2-0, Argentina terminó ganándole 3-2 a Egipto y se clasificó a los cuartos de final. Este sábado se enfrentará en la ciudad de Kansas a Suiza, que tras empatar 0-0 en el partido, eliminó a Colombia en definición con tiros penales. Mañana comienzan los cuartos de final con el duelo que jugarán en Boston Francia y Marruecos desde las 17 horas. Este jueves darán comienzo los cruces de cuarto de final. El viernes cruzarán España y Bélgica y el sábado Inglaterra-Noruega y Argentina-Suiza. Messi. Levantamos un partido increíble. Volvimos a sufrir muchísimo, pero bueno, esto es el Mundial y todos los partidos se están dando igual. Muy igualados todos, expresó Messi, autor del empate 2-2 a pocos minutos del final, tras ir perdiendo por 0-2 hasta el minuto 79.
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0: Olivia Rodrigo, 94.3, Drop Dead, 9 minutos para las 3 de la tarde. María dice que este fin de largo le toca trabajar, trabajar y trabajar. Pero está muy bien, hay trabajo. Vamos, María, ya llegará el momento del descanso. Seguramente algún momento de descanso tendrás este fin de... Beso, María. Está Paula, que nos cuenta que ella volvió a la cábala ayer.
1: Qué nervios ayer, creo que se me contracturó hasta el pelo. Sufrí, volví a mi cábala también. Me había olvidado poner la remera a los perros. Mis perros tienen sus remeras de Argentina y me había olvidado ponérsela. Cuando estaba todo mal, dije, no, les tengo que poner la remera a los perros. Bueno, gracias a mi cábala, gracias a la cábala de todos, gracias a la fuerza de ese equipazo, pudieron... salir adelante y bueno, nosotros haciendo fuerza desde afuera de la cancha, que creo que todos la padecimos.
0: Así es, bien, Paula. Bueno, a muchos les pasó esto, de que había algún olvido, algo estaba faltando en la cábala, se acordaron, retomaron la cábala tal cual y no fue bien. Es así, es creer. Bueno, el mundial del corazón, el mundial de la fe. En minutos en Radio Disney te empezamos a convocar para el triple de hoy, que será compartido, y cantan Tini y Ulises Bueno.
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18: Para todos esos amores que dicen ser prohibidos. Y para todos esos que no pudieron ser. 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

0: Alejandro, te felicito. Bueno, Shakira publicó unas palabras muy lindas para la selección de Colombia, que lamentablemente se quedó afuera ayer en penales, en instancias de penales con Suiza. Dijo: mi selección ha jugado este mundial con una entrega que nos enorgullece a todos. Lo hemos dado todo y está claro que Dios no se mete en el fútbol, porque si no habríamos pasado a cuartos. Y ahí sigue, bueno, felicitando a la selección de Colombia y al orgullo que siempre que siente por esa selección. Bueno, Shakira arrancando esta hora, y tenemos que charlar, sí, porque ayer fue la primera escucha de Soy Luna, Volver a Rodar, y hubo sorpresas, pasó de todo, y estamos con Valentina en línea. ¿Cómo estás, Valentina?
1: Muy bien, muy contenta de que me llamaron.
0: Acá Susana de Radio Disney. Bueno, ayer me imagino el doble de emoción lo tuyo, porque estaba el partido de la Argentina y luego la escucha de las canciones del disco de Soy Luna, Volver a Rodar. Estuviste ahí, ¿no?
1: Sí, estoy muy contenta. Fue un sueño cumplido. ¿Qué? Y se fue Ruggero encima.
0: Es, bueno, contanos paso a paso todo. Primero, ¿qué significa para vos Soy Luna?
1: Bueno, para mí Soy Luna es literalmente mi vida entera, toda mi infancia. Yo de chiquita siempre tuve los patines. Hice como 4 cumpleaños de Soy Luna también. Y nada, estoy muy contenta. Yo a los shows encima de chiquita no pude ir. Y ahora que me enteré que van a volver, ojalá tener la oportunidad de ir. Sería un sueño cumplido.
0: Claro, porque va a haber gira. ¿Cuántos años tenés, Valentina?
1: Yo tengo 17.
0: Ok. 17. ¿Con quién compartiste ayer la escucha?
1: Ayer con mi mamá. Mi mamá que me acompaña en todo siempre.
0: Hermoso. Y entonces, llegaste a un lugar, contanos el paso a paso. Llegaste a un lugar donde estaban también las otras invitadas e invitados de Radio Disney.

0: ¿Y sí. cómo fue todo?
1: Fue primero hermoso, estuvimos en un salón muy lindo, había una pantalla gigante y antes de entrar a mí me hicieron una entrevista también para la página.
0: Ok.
1: Y nada, cuando entramos empezamos a escuchar las canciones, que la verdad es que son mis favoritas, me encantó, más linda.
0: Hay nuevas canciones y hay reversiones. De las reversiones, ¿cuál es la que más te gustó?
1: Uy, Sobre Ruedas, creo.
0: Ok, sí. Ok. Bueno, había saludos, había saludos en pantallas gigantes de los de los protagonistas. ¿Hasta qué sucedió?
1: Nos mandaron saludos Carol y Michael y apareció Ruggero.
0: ¡Ay, está en vivo!
1: Cuando apareció Ruggero, yo no te puedo explicar lo loca que me puse, empezó a saludarlo. Estaba muy contenta, un sueño cumplido, la verdad. No, nunca me lo hubiera imaginado. La verdad es que estoy muy contenta todavía.
0: Bueno, y ahí se sumó él a la escucha y formó parte de esta primera escucha de Soy Luna, volver a rodar el disco. Bueno, hermoso, Valentina. ¿Y después cómo volviste a tu casa? ¿Llena de felicidad?
1: Sí, volví con mi mamá, volvimos en colectivo, encima por el partido de ayer estuvo todo explotado, pero bueno, estaba bien el colectivo, después me puse a llorar y le dije gracias a mi mamá porque me acompañó. Sin ¿qué? Ella no hubiera ido.
0: Hermoso, Valentina. Bueno, ahora a esperar el 24 de julio que se estrena Soy Luna, volver a rodar, pero bueno, vos ya antes escuchaste todas las canciones.
1: Ya, desde hoy sí, prendida ya para escuchar todo.
0: Ya tenés ventaja, ya seguro que te aprendiste parte de las letras ayer.
1: Sí, obvio.
0: Bueno, Valentina, beso gigante. Gracias por contarnos.
1: Dale, gracias.
2: Chao. 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
3: ¡Qué rico, mi amor!

0: Diego Torres, Manuel Carrasco, vas a quedarte. Hoy tenemos triple compartido y ¿sabes qué vamos a buscar hoy? Tenés que pedir una sola canción, como todos los miércoles, una canción que hable del corazón. Hoy queremos un triple de corazones. Hay muchas canciones que hablan de ese corazón que ayer estuvo latiendo a mil, ese corazón que le puso la selección argentina, sobre todo en los minutos finales del partido. Canciones que hablen de corazón, por ejemplo, Baila mi corazón de Belanova, por ejemplo, Regrésame mi corazón de Carlos Rivera. Bueno, hay unas cuantas. 11 22 77 94 30, pensate una, dejás un mensaje de voz y programás tu canción de corazón para hacer hoy un triple de corazones. ¿Y sabías que en Smiles ahora podés comprar tu pasaje Gol sin millas? 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

Tarde 19 minutos, dale que hoy a las 5 activamos el modo finde y ya te estamos convocando para el triple de canciones. Los miércoles lo hacemos compartido, hoy solo tenés que pensar una canción y le vamos a hacer un homenaje a nuestros corazones y a los corazones de la selección argentina, ese corazón que puso la selección en los minutos finales para ganarlo, ese que nos latió mucho ayer, muy acelerado. Ese que tenemos que cuidar, nuestro motor. Así que elegí una canción que hable de corazón. Ya llegaron las primeras sugerencias. Carla propone de Ale Sanz, La Fuerza del Corazón. Me gusta. Martu propone de Gilda, Corazón Valiente. Pero claro que sí, temón. Alicia, Marcela Morelo, Corazón Salvaje. Y Gabriela, Corazón de los Auténticos Decadentes. Muy bien. Y hay más canciones que hablan de corazón. Así que pensá la tuya. Manda un mensaje de voz y estás participando para el triple compartido de esta tarde de día miércoles. 11-22-77-94-30. Mientras llegan Yami Safdie y Alejandro Sanz, cuéntame.

0: estás eligiendo tu canción para el triple compartido. Hoy queremos un triple de corazones, canciones que hablen de corazón. Ahí decían de Soda Stereo, Corazón Delator, claro que sí. Miguel propone de Maná, Corazón Espinado, está muy bien. Jessica Backstreet Boys, Shape of My Heart. Ok, también está, hay un tema de Sebastián Yatra que se llama Devuélveme el Corazón, una balada hermosa. Está Dame la Llave de Tu Corazón de Cristian Castro. Está Desgarrando Mi Corazón de NSYNC. Bueno, una gran figura poética, lírica, el corazón. Así que podés elegir tu canción, que también nombre el corazón. Puede ser que o que tengan el título o que tengan el estribillo, ¿eh? Ahí Patricia propone Ven a Bailar de Yamana, que dice Corazón, mi vida, ven a bailar. Genial. 11-22-77-94-30. Último llamado. Mensaje de voz. Pedí una canción que hable del corazón. Y enseguida ya estaremos eligiendo tres temas y sale el triple compartido de hoy.
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0: Bruno Mars en 94.3, I Just Might. Te estamos preguntando cuáles son tus planes para el fin de semana largo que va a arrancar en Radio Disney hoy a las 5 de la tarde. Noemí dice, realmente nada especial, además de seguir sufriendo con este mundial. Bueno, y por supuesto escuchar la radio que me acompaña diariamente. Grande Noemí, beso para vos. Andrea de San Miguel del Monte nos da su presente. Bueno, seguramente San Miguel del Monte será un destino muy visitado este finde. ¿Habrá alguna actividad especial, algo que puedan recomendar ahí en San Miguel del Monte? Nos cuentan. César de Quilmes dice, este finde trabajo, pero con la compañía de ustedes siempre. Vamos, César, obvio, obvio que vamos a estar. Nos seguís contando tus planes y ahora ha llegado el momento de compartir el triple de corazones. Estas son las tres canciones elegidas.
1: Hola Radio Disney, ¿cómo andan? Mi nombre es Jessica y quería proponer la canción de los Backstreet Boys, The Shape of My Heart, para el triple compartido. Así que me encantaría que la pasen, les mando un saludo enorme.
0: Beso, la vamos a pasar. Gracias Jessica, también la elección de Gabriela.
2: Hola Radio Disney, bueno, les quiero pedir para este triple compartido, Corazón, de los Auténticos Decadentes, para seguir las fiestas de ayer con el partido de la selección. Soy Gabriela de Villa Crespo, espero que les guste.
0: Vamos, ese corazón. Y también elegimos la propuesta de Alicia.
3: Hola Radio Disney, soy Alicia Brazategui y quiero pedir para el triple compartido la canción de Marcela Morelo, Corazón Salvaje. Un beso.
0: Muy bien, sale ese triple de corazones, escúchalo, disfrútalo, va para tu corazón y déjanos tu devolución. 11 22 77 94 30. Arrancamos con los Backstreet Boys. 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

0: triple de corazones en Radio Disney, triple compartido, Los Auténticos Decadentes Corazón, la canción que propuso Gabriela, Alicia pidió Marcela Morelo con Corazón Salvaje, Jessica arrancó el triple con los Backstreet Boys y The Shape of My Heart. ¿Qué te pareció el triple de hoy? Devoluciones, reacciones, 11-22-77-94-30. Eleonora dice, hermoso triple, le doy un 20. Vamos, Eleonora. ¿Qué dice Maribel?
1: Hola, Radio Disney, ¿qué tal, Susi?
0: Hola.
1: Acá Maribel de Lugano, como siempre, escuchándolo. Me encanta el triple compartido. Amo Marcela Morelo. Yo estaba pensando que dije en ese tema. Muy lindo el triple. Me encantó.
0: Gracias, Maribel. Antonia dice, qué lindo triple. Felicitaciones a las chicas. Hermosas canciones. ¿Qué dice Lucía?
2: Hola, Radio Disney, vamos todos juntos, por favor. Looking back at the things I've done. No, el mejor triple de la historia, chicos. Súper, súper feliz. Los quiero mucho a todos, les mando un beso. Voy a seguir defendiendo la canción, un besito.
0: Qué bien, hacía un tiempo que no escuchábamos esa canción de los Backstreet Boys. Qué bien que les gustó. Brisa de Berazategui, tremendo triple compartido. Felicitaciones a las personas que eligieron. Altos temazos, 10 de 10. ¿Qué dice Carla?
3: Hermoso el triple.
0: Muchas gracias. ¿Qué dice Jessica, que eligió el tema de los Backstreet Boys?
4: Gracias, Radio Disney, por pasar mi canción. La canté a todo pulmón en el auto. Les mando un beso. Muchas gracias.
0: Así se hace, así se canta. Carmen de Pilar, qué lindo triple. Hace mucho no escuchaba esa canción de Marcela Morelo. Le doy un 10. ¿Qué dice Alicia?
5: Hola, Radio Disney. Gracias por elegir mi canción de Marcela Morelo. Qué linda que es la canción de Marcela. Quedó muy linda armado el triple. Muchas gracias. Besos.
0: Qué bien. Alejandra dice, me encanta el triple. Bueno, estamos esperando el mensaje de Gabriela, que fue la que pidió este tema de los Decadentes. Triplazo de corazones en esta tarde en Radio Disney.
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0: Rosalía, Yaritza y su esencia en Radio Disney. ¿Quién no está pensando en el Mundial? 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

Solo Juntos en Radio Disney, que estuvo abriendo casi todas las noches de Ricardo Arjona, en el Movistar Arena. Tremendo lo del purre. Bueno, arrancamos otra hora. Está medio nublado, pero la temperatura está más que amable, Es un descanso de tanto frío, de la ola polar. La verdad que estamos muy bien en esta tarde. Tenemos unos 18 grados ahora. 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Es el momento de escuchar a Abraham Mateo y Lucra. Último baile.

0: Talía, Prince Royce, te perdiste, mi amor. Una linda bachata a las 4 y 10 de la tarde de este miércoles. Rocío, que nos está escuchando en la heladería, nos cuenta que sigue muy emocionada después del partido de Argentina de ayer.
1: Hola, Radio Disney, mi nombre es Rocío, soy de la heladería Nela, acá en Banfield. Y todavía la emoción del partido de ayer, sí, lo que se sufrió, lo que se gritó, lo que me enojé en un momento. Fueron un montón de emociones en poco tiempo. Y bueno, nada, yo creo que todos estuvimos en la misma. Un argentino que no sufra ni pase por todas las emociones de ayer. Y bueno, el sábado a dejarlo todo en la cancha y jugando así siempre, siempre, siempre, con el alma y con el corazón.
0: Vamos, así es. Fue una montaña rusa de emociones lo de ayer y se resolvió bien. Muy bien, muy bien, con garra, con corazón. Es el Mundial de la Fe, el Mundial del Corazón. Vamos todavía, Argentina, y el sábado con todo también, por supuesto. Bueno, contanos vos cómo hoy arrancamos la tarde hablando de eso, ¿no? De que hoy nos sentíamos capaz un poco cansados, no sé, después de toda la adrenalina vivida ayer. Así que bueno, contanos eso y también tus planes para el fin de semana, que estamos a punto de arrancarlo, porque a las 5 vamos a activar el modo finde. Enseguida canta para vos una superestrella.
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5: Transmite LRA Radio Nacional, junto a todas las emisoras de la cadena nacional de radio y televisión del país, con motivo de preguntarle si alguno recuerda cómo era la melodía de la canción de Mate Cocido Tarahui. 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Hasta aquí, la transmisión de la cadena nacional de radio y televisión.
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0: Aitana 94.3 Superestrella. Bueno, ayer publicó una historia, una consulta a su público, un dilema, porque tiene su show en Zaragoza y coincide con el encuentro de España-Bélgica, que imagínate que así como acá, ahí se debe parar el país. Así que reconoció en una historia que no sabía cómo resolver la situación, ¿no? Si va a adelantar el show, va a atrasar el show, como sea justo, coincidía con este gran encuentro. Todos los encuentros que se ven de acá al final del Mundial son tremendos, ¿eh? España-Bélgica, que será el 10 de julio. Ya veremos qué hace Aitana. Y Ariel, ¿qué hace? ¿Cuál es su cábala en familia?
1: Queremos contar la cábala que tenemos en mi familia. Sí. Martina, cada vez que Argentina está perdiendo, ella entra a bañarse. Y cuando ayer empezó a perder, la mandamos a bañar. Y sirvió.
0: Muy bien, muy bien. Hubo cambios de cábala durante el partido, restablecimientos de cábala. Está muy bien, Ariel. Silvia, ¿qué dice acerca del fin de semana que se acerca? ¿Cuáles son sus planes?
2: Hola, Radio Disney. Hola. ¿Cómo están?
0: Muy bien.
2: Bueno, acá, Amore Todo Casero en Sarandí. ¿Qué te puedo decir? Estamos felices como todos los argentinos, sí, que estamos también representados por estos muchachos que dejan el alma y que no se rinden jamás. Bueno, ante la adversidad, siempre para adelante. Bueno, siempre. Y para el fin de semana, preparando cosas ricas, merengues, locro, un poco de todo lo rico que le gusta a toda la gente.
0: Todo, todo rico. Bueno, beso grande, Silvia. Obviamente se ve en otro partido y encima es a la noche, así que, ¿cuál será el menú? Va a ser difícil combinar locro con la Argentina. Yo creo que va a ser difícil. Pero mañana, 9 de julio, seguro hay locro. El viernes también. Bueno, contanos tus planes para este fin de semana que incluye partido de Argentina con Suiza. 11-22-77-94-30. Fonseca y Juanes, antes que el tiempo se vaya.

0: Luciano Pereira, Yo no quiero olvidarte, como lo queremos a Luciano, y esta balada también de su disco Te sigo amando. Casi las 4:30 de la tarde de este miércoles que parece viernes. 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
1: Hola Radio Disney, llamo por las entradas para el grupo surcoreano ahora para el fin de semana largo
2: para NTX.
1: Trataría de regalárselas a mis hijas porque quería ir, pero bueno, no pude comprar la entrada, así que sería un re plan y un re lindo regalo y una linda sorpresa para hacerlo.
0: Bueno, espectacular. Después grábanos, por favor, la reacción de ellas cuando se enteren que son las ganadoras. Sí, gracias a vos, Andrea. Felicidades. Van a ver el show y antes van a tener una experiencia previa, que va a estar espectacular. Después nos cuentan. 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Daniela de Lomas de Zamora nos cuenta que su cábala es escuchar Radio Disney con un auricular y ver el partido. Pero ayer, dice, haciendo una cosa u otra, me olvidé. Ya en el segundo tiempo puse la radio y empezamos a ganar. ¿Ha visto? ¿Ha visto que nos olvidamos de algunas cosas en el primer tiempo y después retomamos la cábala y ahí fue todo bien? Bueno, 11-22-77-94-30, llega Carlos Vives y te dedico en Radio Disney.

0: No, mentía. Bueno, solo 10 minutos para las 5 de la tarde. Y en este miércoles, ¿sabes qué vamos a hacer nosotros a las 5 en punto? Activar el modo fin de, arrancar antes el fin de semana, es un fin de semana XXL. Así que ya esperamos tus audios para activar desde donde estés, en tu casa, en el trabajo, en el local, saliendo del cole. Vamos a activar el modo fin de todos juntos. 11-22-77-94-30.
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Bueno, tarde fenomenal. Se fueron invitaciones para ver a NTX, invitaciones VIP. Hablamos con Valentina, que ayer estuvo en la escucha de Soy Luna, Volver a Rodar. Hablamos de las cábalas de ayer y de cómo nos sentimos el día después del partido de la Argentina. La pasamos genial y ahora, ¿sabes qué? Activamos el modo finde. Ya está Nacho súper preparado, súper listo, de Miami a Buenos Aires en modo fanático para activar el modo finde. Soy Susana, te dejo un beso y te presento a Abel Pintos y La Culpa.

Este nuevo modo finde, no hay excusa para no dejar tu mensaje, ¿eh? No, que estoy cansado, que estoy cansada. No, arrancamos con todo. Este modo finde activadísimo en Radio Disney 11 22 77 94 30. Mensaje escrito, mensaje de voz, de a poquito subí el volumen. Terminó la semana, semana corta, a ir preparándose para el nuevo partido y a ir preparándose, ¿eh?, para los pastelitos de membrillo, para los pastelitos de batata, para toda la comida que se viene mañana, ¿eh? ¡Qué felicidad! ¡Qué linda semana! Es como que no se trabajó esta semana de repente. Subí el volumen, bienvenido, bienvenida a un nuevo modo finde activadísimo.

0: Que no nos confundan las nubes, ¿eh? Que no nos confunda el cielo nublado, el cielo cubierto. Estamos arrancando un nuevo modo fin de en la previa al 9 de julio, en la previa a un nuevo partido de la escaloneta, que hoy viene a arrancar el modo fin de mitad de semana, por favor. Hola, Cuervo.
1: Activando modo fin de largo. Aguante Radio Dini.
0: Aguante.
1: La mejor radio. Aguante la escaloneta.
0: Eso.
1: Gracias, Messi. Por favor. Sos de otro planeta,
0: ¿sí?
1: Messi. Pero sos argentino.
0: Vamos.
1: Aguante el Radio Dini. Aguante el Cuervo. Oh. Aguante la selección.
0: Vamos todavía, Cuervo. Me gusta que él.

0: Mismo dice, aguante el cuervo de Ortúzar, aguante esa buena onda. ¿Quién más por ahí? Hola, hola.
1: Sí, sí. ¿Cómo están, Radio Disney? Acá.
0: Buenas.
1: La combi de la alegría fusionada con...
0: Bien.
2: La combi bolichera con Oscar.
1: Ah. Y Andrea. Y acá todos juntos le queremos desear a toda la Kinderleta...
2: Un buen fin de semana. Y no se olviden, el día sábado, alentar a la Kinderleta y
0: vamos.
2: A la Caloleta, papá.
0: Vamos, vamos.
1: Y sí, vamos a Argentina todavía.
0: Vamos.
2: Pero pará, André. ¿No te diste cuenta en qué estamos nosotros?
1: Ay,
2: ¡en modo Finder!
0: Muy bien. Aplausos, aplausos para ellos dos. Queremos esa onda, ¿eh? Modo Finder activadísimo en Radio Disney y esperamos tu mensaje, ¿eh?

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1: Activamos modo finde con Sofi. Este finde extra es tras Lars y vamos a Argentina todavía.

0: 11 grados, 6 décimas en Buenos Aires, cielo nublado, cielo gris, cielo cubierto, que eso no nos confunda. Estamos arrancando un nuevo modo fin de con todo, ¿eh? Aparecen oyentes que no suelen mandar mensaje, pero hoy sí. Hola Daniel, buena tarde. ¿Cómo viene eso? ¿Qué contás? ¿Qué contás de nuevo?
1: Hola Radio Disney, buenas tardes. Soy uno de esos oyentes silenciosos, como le llaman ustedes. No soy de mucho mandar mensajes a la radio, pero bueno, quería comentarles la inspiración que me dio la escaloneta ayer. Tengo una materia perdida en la universidad, que voy 2-0 abajo, pero la verdad que si la escaloneta logró lo que logró ayer, yo tengo que poder intentar.
0: ¡Vamos!
1: Así que estamos rumbo a eso. Les pido, me deseen suerte y bueno, muy buen modo fin de para todos.
0: Fuerte el aplauso para Daniel. Materia 2-0 abajo, pero él dijo, voy por todo, voy para adelante, no me importa estar 2-0 abajo, porque ayer aprendimos una lección de vida con la escaloneta. Así que queremos mensajes de apoyo también para Daniel, ¿eh? Él decía oyente silencioso. Bueno, en este momento no queremos oyentes silenciosos, queremos oyentes ruidosos, que dejen su audio. ¿A dónde? Al 11-22-77-94-30.
2: Acá Sonia de Canzaco activando el modo Findel con la mejor radio del mundo y el mejor equipo del mundo.
0: Bien.
2: Escaloneta, buen fin
0: de para
2: que
0: nosotros.
2: Todos.
0: Claro.
2: A seguir disfrutando y a seguir ilusionándonos.
0: Claro, dijo el mejor equipo del mundo. Yo dije Radio Disney, Melu, nuestra productora, Ramón, nuestro operador, Javi, que está allá. No, la escaloneta igual sí, tiene razón. Imagínate, remontar un 2-0. Las probabilidades de ganar ayer eran de 0,7%, chicos, de verdad. Ningún modelo de inteligencia artificial ni nada decía que nosotros ganábamos y de repente se pudo, de repente se remontó. Hola, Alejandra.
3: Hola, Radio Disney, acá de Florida, celebrando el modo fin de XXL y deseándole a la Ona Flor muy pronta recuperación de la operación del hombro. Así que todas las zonas le deseamos que esté muy bien pronto y que pueda volver a Paul a disfrutar de sus hermosas figuras.
0: Bien.
3: Aguante la escaloneta, Radio Disney, oyentes y todas las personas del mundo. ¡Viva el amor!
0: ¡Viva el amor! 11-22-77-94-30 nuestro número. Modo fin de activadísimo en Radio Disney 90.

0: qué bien que nos viene una cumbia de Los Ángeles Azules para arrancar con todo el modo finde. Acá no arrancamos a medias tintas, acá arrancamos con todo y encima si es el remix con Vicentico, imagínate, mejor todavía. 5 de la tarde, 18 minutos. Hola Carla, ¿cómo vas?
1: Radio Disney.
0: Buenas.
1: Bueno, aguante el modo finde, antes del finde, me encanta. El chico que llamó, que dijo que tenía que rendir.
0: Sí.
1: Nada. Si se pudo, si se pudió.
0: Si se pudió.
1: Así que 2-0, dalo vuelta y volvelo un 3-2.
0: Ahí va.
1: Como ya pasó ayer. Y así es la vida. Un día se puede, un día se puede y otro día se recontra puede.
0: No hay excusas ahora, para no rendir ese final, para no rendir ese recuperatorio, para no ir por ese trabajo que querés, para no ir por ese objetivo que tanto estás buscando. Y quién te dice, parece todo en contra, pero de repente pasas a cuartos de final y jugás contra Suiza. 11-22-77-94-30, nuestro número. Esto es Quisiera Ver al Diego para Siempre. Nosotros le sumamos Quisiera Ver a Messi, Quisiera Ver a la Escaloneta para Siempre. Modo fin de activadísimo.

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1: Vamos con el modo fin de Super Super XL. Aguante Radio Disney y vamos a Argentina con todo el sábado.

Costumbres argentinas como los pastelitos de batata, como los pastelitos de membrillo, como el asado, como el locro también. Hay discrepancias con el locro acá en la radio, hay que decirlo. Recién preguntaba qué se viene para mañana 9 de julio y Ramón decía, y yo un locro en casa, un locrito. Melu decía, no, yo locro no. Locro no banco. Y dijimos, ¿cómo Melu el locro no? Ella dice empanadas. Bueno, es muy variado por suerte el menú argentino, ¿eh? La gastronomía argentina te sorprende, hay para todos los gustos. Dentro de un mismo plato hay muchas variantes. Las empanadas pueden ser con pasa de uva, pueden ser con azúcar arriba. Sí, mi abuela le pone azúcar ahí arriba, no sabés, quedan espectaculares. 11 22 77 94 30 nuestro número. ¿Qué se viene para mañana 9 de julio? ¿Qué estás preparando? ¿Cuál es el menú? Bueno, contanos, queremos recibir tu mensaje escrito, mensaje de voz y nosotros acá juntos. Ah, de repente estamos en Miami con este tema. Me encanta. Pasamos de Buenos Aires al calor de Miami. Volvemos un ratito. A ver si lo sabés. Modo fin de activadísimo. 1, 2, 3, 4, dale.

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0: con el modo fin de viajamos de repente. Escuchábamos a Pitbull hace un ratito, estábamos en Miami. Ahora nos vamos directo a Brasil con Pablo Vittar, Sau Amores, 5:30 de la tarde. Hola, Poli.
1: Hola, Radio Disney. ¿Cómo están? Acá habla Poli. Estoy desde el trabajo. Y bueno, como siempre, escuchándolos. Ayer casi me voy con San Pedro.
0: Sí, todos.
1: Pero bueno, feliz. Y hoy vamos a festejar el cumpleaños de uno de mis mejores amigos. El tema acá que va a haber karaoke. Y yo quería pedirles recomendación de qué canciones se pueden cantar en una noche de karaoke.
0: Para mí, temas de karaoke, esto es absolutamente personal, ¿eh? Temas de karaoke son temas retro, tipo un Rick Astley de repente. Agarrás un Rick Astley y pones un tema de esos que te sabés automáticamente que los tenés en la memoria y bueno, va como loco. Pero después contanos cuáles fueron las canciones ahí que estuvieron eligiendo. Hola, Laura.
2: Buenas, Radio Disney. No sabía que se podía ya activar modo fin.
0: Sí.
2: Yo hice hoy lo que hizo ayer la escaloneta. Rendí dos parciales. Me fui con mucha fe. Dije, si la escaloneta puede revertir ese partido de 2-0, ese resultado de 2-0, después yo puedo rendir dos parciales.
0: Obvio.
2: Y puedo meter 9 materias en un cuatrimestre.
0: ¿Por qué no?
2: Así que nada, vamos por esa. La verdad que lo de ayer fue una lección
0: histórico,
2: increíble para todas las personas que a veces como que nos tiramos un poco abajo.
0: No hay por qué. Un aplauso para Laura, que hoy rindió dos parciales, igual que la escaloneta, ahí metió una remontada histórica. Lara pasa a saludar y desear una buena tarde para todos. Agustina desde Florencio Varela también. Nos escriben desde Itaibaté, provincia de Corrientes. No soy de escribir mucho, dice Lautaro, pero fue sorprendente ver Argentina versus Egipto, que la verdad sorprendió. Para mí incluso pareció un capítulo de Supercampeones. Mirá vos, viajamos en el tiempo, Rick Astley, modo fin de activadísimo, subí el volumen.

0: Miércoles, mitad de semana, no nos interesa, activamos el modo fin de igual, hoy miércoles. ¿Por qué? Porque estamos en la antesala a un fin de XXL, a un fin de que nos va a necesitar descansados, que nos va a necesitar relajados, porque el sábado juega la escaloneta, señoras y señores, ¿eh? Nuevamente vamos a estar todos ahí pendientes del televisor a las 10 de la noche, viendo qué pasa contra Suiza. ¿Quién está por ahí? Buen día, buen día.
1: Hola, Radio Disney, soy Flavia de Montegrande, acá activando el modo fin de cocinando un rico relleno para hacer un pastel de papa, sí, para la familia. Lo de ayer lo demostró que todo en la vida se puede.
0: Es verdad.
1: Que si estás abajo, vamos para arriba. Si se puede, si se pudo remontar un 2-0, en la vida ya se puede todo para un argentino.
0: Es verdad.
1: Y hay un refrán que siempre me lo enseñaron: no está muerto quien pelea.
0: Bien.
1: Vamos, selección el sábado. Vamos a la selección, vamos todavía Messi, vamos todo el cuerpo técnico, vamos, que salimos la cuarta, se viene de vuelta para Argentina.
0: No, pará, no hay que decirlo, no hay que decirlo. Ojalá que se dé lo que todos queremos que se dé. Ojalá que, bueno, se termine produciendo el milagro, pero de a poco, tranquilo. 11 22 77 94 30, nuestro número por acá. Nos manda un oyente que no nos deja su nombre, pero sí nos deja una foto de unas tortillas rellenas que tienen una pinta impresionante y que nos dice que está vendiendo ahí en la zona de Retiro tortilla rellena y tortilla simple. Vienen bien para esta hora con el mate. Muy bien, amigo, ¿eh? Muchos éxitos. Gracias por tu mensaje. Hoy los oyentes se dividen entre oyentes silenciosos, que son los que siempre están, pero no dejan su mensaje, ¿viste? Tiran cada tanto un mensajito escrito, un audio muy cortito, y los oyentes intensos. Hola, Fernanda.
2: Hola, Radio Disney. Habla Fernanda de Claypole. No soy del grupo de la silenciosa.
0: Okay.
2: Todo lo contrario, soy muy intensa.
0: Eso.
2: Así que bueno, siempre presente, siempre que puedo. Y hoy activando el modo fin de.
0: Como nos gusta.
2: Yo mañana trabajo, pero
0: no importa.
2: Fin de para todo el mundo. Y aguante la escaloneta.
0: Sí.
2: Y, qué pilas que nos ponen.
0: Con todo, con todo. Estamos buscando a los oyentes silenciosos. Que se animen a dejar su mensaje. Que se animen a activar el modo fin de con nosotros. 11 22 77 94 30. Nuestro número. Subí el volumen. 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

0: Qué hermoso que es activar un modo fin de un miércoles, mitad de semana de repente, y nosotros a pleno, activando modo fin de y ampliando la comunidad de Radio Disney. Estamos convocando a esos oyentes silenciosos, que son los que están ahí con la radio en el local, en el taxi, en el auto de aplicación, laburando, que nos escuchan siempre pero no dejan su mensaje. Buenas, buenas.
1: Hola Radio Disney, ¿cómo te va?
0: Buenas.
1: Te habla Judy de Garín. Es la primera vez que mando un mensaje de audio a la radio. Siempre la escuchamos con mi hija. Estamos rumbo al club, que ella practica hockey, y estamos escuchando, así que bueno, nos atrevimos a mandarle un mensaje. Aguante el modo fin de...
0: Bienvenida a la comunidad Radio Disney, a esta comunidad preciosa. ¿Quién más por ahí? ¿Otro oyente silencioso?
2: Hola, soy Lautaro de Luján. Soy el grupo de los silenciosos.
0: Sí.
2: Mando un mensajito cada bastante tiempo. Y acá estamos,
0: okay,
2: activando el modo fin de...
0: Bienvenido, Lautaro, oyente silencioso. Hablaba bajito también. ¿Quién más del otro lado?
3: Hola, Radio Disney. Yo soy Andrea de Villa Martelli, de La Pañalera. Yo soy de las oyentes silenciosas,
0: bien,
3: que me río mucho con ustedes. La,
0: okay,
3: paso súper bien.
0: Se ríe.
3: Y como decía la señora anterior, no está muerto quien pelea. Vamos, Argentina.
0: Vamos todavía. André mandó mensaje para dejar su apoyo a la escaloneta. Escucha este temazo. Es el turno de los millennials, de repente. Generación Z también, Canción lanzada en el 2005. Parece que fue ayer, pero no, ya pasó un montón de tiempo, más de 20 años. Se baila, se canta a los gritos, modo fin de activadísimo. Acá, en Radio Disney.

0: El modo fin de qué temazo. Yo estoy de acuerdo, Luciana. Es un gran tema para arrancar con todo un nuevo modo fin de. Enrique desde Soldati dice: yo soy otro oyente silencioso. Aguante la radio. Es la primera vez que escribo arriba Radio Disney. Vamos, Enrique. Aplauso para él que se suma a la comunidad de oyentes de Radio Disney que dejan su mensaje porque hay miles y miles que están del otro lado en el negocio, en el auto, en la casa, limpiando, laburando y nosotros estamos ahí, pero no nos conocemos porque no escriben, no dejan su audio. Bueno, esta es tu oportunidad. 11 22 77 94 30 nuestro número. Hola Paula, buena tarde.
1: Hola Radio Disney, bueno, estamos activando acá con Alexia el modo finde. Mi nombre es Paula, somos de Pilar. Saludos.
0: Pilar, acá cerquita, vecinas. Abrazo grande, que tengan un lindo fin de semana. ¿Quién más?
2: Hola Radio Disney, estoy yendo a buscar a mi hija al cole y después me voy al recital de Ulises Bueno.
0: Muy bien.
2: Así arrancamos el fin de XXL.
0: Bueno, ese viaje para ir a buscar a tu hija al cole tiene que ser con un temazo. Modo fin de activadísimo, este venía con coreo y todo, ¿eh? A ver.

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1: ¡Hola Radio Disney! Acá estamos saliendo del colegio, estamos llegando a casa, acá te anda el modo fin de... y el mundo mundialista.
2: Y así quedó ahí el afónico de lo de ayer, la Ferré. Y estamos yendo a González Catán. Y el sábado volvemos a ganar.
3: Levantame las manitos arriba, porque a veces...

0: Hola, soy Male, ¿cómo están? Estoy activando mi modo fin de estudiando y repasando para los finales que se vienen en este mes.
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Taylor Swift abre una nueva hora con I Knew It, I Knew You. 3 minutos pasan desde las 6 de la tarde. 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Modo finde activadísimo en Radio Disney. 11-22-77-94-30, nuestro número. Anótalo muy bien porque te va a servir. ¿Sos fan de las series, del cine, del deporte y mucho más? Entonces, sos fanático, fanática de Disney Plus. Vos podés ser parte del desafío Disney Plus. Podés participar por kits exclusivos y suscripciones a Disney Plus. Me llegó el rumor de que hay un kit de Avatar espectacular para que te lleves. Así que es tu momento de aceptar el desafío Disney Plus. Nos mandás un mensaje al 11-22-77-94-30. Nos decís, chicos, quiero participar, yo me animo. Yo creo que sé mucho sobre el universo Disney Plus. ¿Quién te dice que te llamamos? Y participás con nosotros, es tu momento, dale.

0: Modo fin de activadísimo en Radio Disney. La jefa, Casu, con otra. ¿Qué pasa con el Mundial? ¿Nos vamos a parar igual que contra Egipto? ¿Qué pasa con la escaloneta de cara al sábado? Bueno, en minutos nada más, todas las novedades del mundo del deporte, así que no te muevas de Radio Disney 94.3.
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0: 18 horas, 18 minutos, es momento de hablar de deportes. 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
0: La selección argentina se entrena en el primer día del Mundial sin partidos. Después de 28 días seguidos con encuentros oficiales, el Mundial hoy tiene descanso, pero la selección regresó a Kansas y se entrena para su próximo compromiso. El técnico Lionel Scaloni analiza si mantiene la formación que arrancó contra Egipto o realiza algún cambio. El sábado, por los cuartos de final, el campeón del mundo enfrentará a Suiza en Kansas a las 10 de la noche, hora de nuestro país, en busca de avanzar a semifinales. 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Zidane se rindió ante la heroica remontada de Argentina. Zinedine Zidane, exjugador francés, campeón mundial, elogió mucho a la selección argentina tras darle vuelta al partido a Egipto en octavos de final. Remontar desde 0-2 en un partido de eliminación en la Copa del Mundo no es solo una victoria, es una declaración. Argentina ha demostrado al mundo que los campeones no son los equipos que nunca sufren, sino que son los que sufren, luchan y se levantan de nuevo. Esa noche pertenece a Messi, a Argentina y a un equipo que se negó a dejar morir su sueño. Messi, una vez más, demostró por qué es un jugador de otro nivel, aseguró el astro. El programa de los cuartos de final. Mañana arranca los cuartos de final del Mundial 2026 con el partido entre Francia y Marruecos. La acción continuará el viernes con el partido de España contra Bélgica y el sábado abrirá Inglaterra frente a Noruega. En el cierre, Argentina se enfrenta a Suiza. 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

0: Seguimos con las canciones de los artistas que más te gustan en Radio Disney. 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Escuchabas a Miley Cyrus haciendo Younger You en la puerta de un fin de semana XXL, para hacer un montón de planes. 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

0: Fonsi junto a Carlos Vives Santa Marta en Radio Disney. 6 de la tarde, 42 minutos. Ha llegado el momento del desafío Disney Plus. Yael fue la persona que llamó, que dejó su mensaje, que dijo: yo sé mucho del universo Disney Plus, yo quiero participar. Así que parece que ha llegado el momento.
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0: Estamos de gala aquí para recibir a Yael en el desafío Disney Plus de hoy, para poner a prueba su conocimiento, para ver si es la persona que se va a llevar el kit de Avatar Fuego y Cenizas. ¿Cómo estás, Yael? Buena tarde.
2: Re bien.
0: ¿Qué tanto sabemos del universo Disney, Pixar, Nat Geo, ESPN? ¿Cómo te ves, Yael?
2: Más o menos, pero prefiero participar.
0: Ok, me gusta. Eso es una lección, ¿sabías? Para darle para adelante, para animarse igual. Igual que la escaloneta ayer, por ejemplo.
2: Sí, qué remontada.
0: Qué remontada, ¿no? ¿Se sufrió?
2: Mucho.
0: Ok, escúchame, Yael. ¿De dónde sos? ¿Por qué llamaste para participar?
2: Soy de Buenos Aires y tenía muchas ganas de jugar y estaba aburrida y un día decidí llamar y estuve esperando y hasta que me llamaron hoy.
0: Ok, hoy es tu momento entonces. ¿Estás preparada? ¿Estás lista? Vos sabés que esto es por tiempo. Una vez que comenzamos con las preguntas, le damos para adelante, ¿eh?
2: Ok, dale.
0: Ok, esto es así, vamos a estar midiendo el tiempo y entre el puntaje y el tiempo sale un ganador por semana, así que Yael, vos podés ser esa persona afortunada. La primera pregunta, vos elegiste la categoría que es categoría Disney, ¿no?
2: Sí.
0: Bueno, comenzamos entonces. ¿Estás lista? ¿Estás preparada? Se viene la primera pregunta, categoría Disney, no tiene opciones. Yael, ¿cómo se llaman las enormes criaturas marinas inteligentes del universo Avatar? ¡Ya!
2: Ni idea.
0: No, Yael, no. ¿Alguna para arriesgar? ¿Ninguna?
2: Ninguna, es que esa película justo no me la vi.
0: No. Bueno, pasamos a la pregunta número 2, ¿querés?
2: Dale.
0: Pregunta número 2, a ver, ¿qué nos toca?
1: Nat Geo.
0: Nat Geo, ¿cuál es la ciudad argentina que está del otro lado de la cordillera? Para llegar a ella tenés que cruzarla. Decime si querés opciones o no.
2: Mendoza.
0: No, Yael, no. La ciudad es Ushuaia. Última pregunta. Se viene la número 3. No tiene palabras, Yael, para este momento. A ver la categoría que se viene. A ver. ¿Qué nos toca?
1: ESPN.
0: ESPN, el mundo del deporte. ¿Cuántos mundiales ganó Pelé con Brasil, Yael?
2: 3.
0: ¡Muy bien! ¡Remontada como la escaloneta! Tiempo, cortamos el tiempo ahí. Muy bien, porque las dos primeras no las contestaste, pero la última la contestaste sin opciones. Así que muy bien el rendimiento de Yael. ¿Qué nos dice producción? ¿Cómo viene esta semana? Bien, bien. No dice excelente, dice bien. Así que Yael, vos podés ser una de las personas que quien te dice al final de la semana se lleve el kit, ¿eh?
2: ¡Qué bueno! Espero.
0: Bueno, ¿cómo te viste vos? A ver si tuvieras que puntuar tu rendimiento.
2: Un 6, o sea, porque hay algunas que no las sabía, pero la última la dije rápido.
0: Pará, pero la de Pelé, ¿la tiraste con conocimiento o revoleaste un número?
2: No, con conocimiento.
0: Bueno, muy bien, gracias Yael, hablamos luego.
2: Bueno, dale.
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0: Pasó una nueva edición del desafío Disney Plus. El viernes vamos a saber quién es el ganador o la ganadora de esta semana. 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James Cameron lleva a las audiencias de regreso a Pandora en una nueva aventura inmersiva. 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

0: Hola chicos, les habla Danny Ocean y en minutos voy a cantar Para Ti, No Te Muevas, de Radio Disney.
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Danny Ocean junto a Ryan Castro, Desahógate en Radio Disney. 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

0: BTS haciendo Swim en Radio Disney y abriendo una nueva hora. 7 de la tarde, 4 minutos en toda la Argentina. En Buenos Aires, 15 grados. En este momento, cielo parcialmente nublado. Hoy hemos activado el modo fin de mitad de semana y modo fin de ya activadísimo, recuperándonos todavía de un partido agónico y ya preparándonos para el próximo partido, cuartos de final de la selección, próximo sábado a las 10 de la noche contra Suiza. Antes de eso, siguen llegando las felicitaciones. Hola, Diego.
1: Buenas tardes, hermanos argentinos.
0: Hola.
1: La verdad que los felicito. Una victoria épica. Y se merecen disfrutar de todo lo que están pasando por la entrega de los muchachos en la cancha.
0: Bien.
1: La verdad que han dado todo por la albiceleste. Les mando un fuerte abrazo desde La Paz, Canelones, Uruguay. Diego Martín.
0: Desde Uruguay, Diego, querido. Bueno, abrazo grande. Gracias por ese mensaje luego de esta remontada histórica de la selección. Hola, Susana.
2: Buenas tardes, Radio Disney.
0: Buenas.
2: Soy Susana de Montegrande, terminando de repartir los chicos de que retiro de colegio. Me falta uno nada más.
0: Ok.
2: Yendo. Y bueno, les deseo un hermoso fin de semana largo. Y para el muchachito que va a retomar sus estudios, todo se puede. Si ayer ellos en menos de 11 minutos, 12 minutos, hicieron 3 goles,
0: es verdad.
2: Porque vos no vas a poder terminar de estudiar.
0: Muy bien.
2: Para el locutor, un abrazo enorme.
0: Gracias.
2: Gracias por la compañía de todos los días. Así que buen fin de semana largo para ustedes. Un abrazo y los escucho siempre.
0: El mensaje de Susana va dedicado a Daniel, que hace un rato nos contaba que tiene 2 parciales ahí, que no sabe si rendir o no porque le fue mal en los primeros. Y hay que darle para adelante. 11 22 77 94 30, nuestro número. ¿Cuál es esa remontada histórica que metiste en tu vida que parecía que todo iba mal? Pero terminó todo bien. Contanos, mensaje escrito, mensaje de voz y nosotros acá estamos. Ricky Martin, Luan Santana, Extraño, en 94.3.

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0: pasó a la mitad en Radio Disney a las 19 horas con 19 minutos. ¿Quién está del otro lado? Buenas, buenas, Fabiana.
1: Acá disfrutando después de haber sufrido tanto ayer. Sí. Así que bueno, a disfrutar este fin de largo que nos toca con ustedes, con esta compañía tan hermosa. Estoy un poco así como que la voz se me fue ayer, claro, de tanto gritar. Y estoy un poco resfriada, así que bueno, quería dejarles un saludo inmenso a todos los oyentes, los quiero. Y vamos a Argentina todavía, vamos, que seguimos en camino.
0: Vamos a Argentina, vamos selección. 0,7% de probabilidad de que Argentina pase a cuartos de final. Eso decía la estadística antes del primer gol y mira ahora. Jugamos contra Suiza, el sábado a las 10 de la noche, vamos a recuperar la voz, que si Dios quiere, hay que seguir gritando los goles de la escaloneta. Hola Emilia.
2: Hola Radio Disney, mi nombre es Emilia, llamo desde San Martín de los Andes, haciendo una tarta de manzana. Bien. El día está lluvioso, pero ya arrancaron las vacaciones de invierno acá para los docentes, así que feliz. Y nada, extrañando Buenos Aires porque hace 3 meses que nos vinimos a vivir acá. Besitos para todos, los escucho desde acá, como siempre, beso.
0: De Buenos Aires a San Martín de los Andes, provincia de Neuquén, 9 grados, 2 décimas por esos pagos. Lluvias fuertes, tenemos alerta amarillo por vientos y alerta amarillo por tormentas, así que muy bien, a cocinar algo rico, a quedarse en casa y nosotros nos encargamos de la música. 11 22 77 94 30 nuestro número, llega Bruno Mars, I Just Might, acá en Radio Disney 94.3.

0: de Colombia para el mundo. Morat, tu cárcel en Radio Disney. Ya tuvimos amigos desde San Martín de los Andes, ¿era, no? Provincia de Neuquén, sí. Ahora desde San Juan. A ver, Rosario, ¿cómo estás?
1: Hola, chicos, Radio Disney. Bueno, yo soy una oyente silenciosa. De acá, de San Juan, okay. Los escucho todos los días. Bien. En mi trabajo. Así que ahora estoy trabajando, pero están siempre conmigo. Muchas gracias por la compañía.
0: 15 grados ahora en San Juan. Bien, agradable. Cielo nublado con humo. Eso es lo que dice el servicio meteorológico. Tuvo una máxima de 21 grados San Juan hoy. Bien, ¿qué nos espera para el 9 de julio en San Juan? Mínima de 6, máxima de 18 grados, con cielo mayormente nublado durante todo el día. Rosario, te mandamos un abrazo enorme y que tengas un buen fin de semana. Nosotros hoy inauguramos el modo fin de XXL. ¿Hay modo fin de largo para vos o no? ¿O se labura igual? 11 22 77 9430 nuestro número. En un ratito te leemos y te escuchamos en vivo. No te vayas.
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0: Marc Anthony junto a Wisin, Que Me Quiera Más, en la noche de Radio Disney. Faltan 20 minutos para las 8 de la noche. Hola, Marina.
1: Hola, chicos de Radio Disney.
0: Buenas.
1: Primera vez que mando un mensajito a la radio, así que bueno, llegando a casa para ver a las nenas, a Paloma y a Jazmín, que empiezan su fin de largo también, así que esperamos también pasear y bueno, que el tiempo nos acompañe, pero bueno, contentísimas de nuestro fin de largo. Gracias, Radio Disney, nos encanta la radio.
0: Primero, bienvenida, Marina, a la comunidad Radio Disney. Ella decía, primera vez que mando mensaje, bienvenida a esta gran comunidad que siempre deja su mensaje, mensaje escrito, mensaje de voz, fotos, videos. 11 22 77 94 30. Estamos buscando justamente a los oyentes como Marina, esos oyentes silenciosos, los que están ahí siempre en el local, en el laburo, en la oficina, en el auto, escuchando la radio, pero no dejan su mensaje. Bueno, es momento, hoy es el día para empezar, para sumarte a esta comunidad, para charlar con nosotros. Nos podés escribir, nos podés dejar tu audio. Marina, que tengas un excelente fin de semana XXL.
2: Buenas tardes, ¿qué tal? Acá habla Carlos.
0: Hola, Carlos.
2: Y acá estamos trabajando con las aplicaciones y bueno,
0: bien.
2: Feliz fin de semana largo.
0: Ahí está.
2: Y bueno, a ver la selección cómo se desenvuelve este partido.
0: Ok.
2: Después de estos infartos que pasamos.
0: Terrible.
2: Los últimos dos. Que estén entretenidos.
0: Bien,
2: un abrazo
0: perfecto.
2: Grande y gracias por todo.
0: Abrazo enorme, Carlos. Gracias por ese mensaje. Gracias por estar. Estamos en WhatsApp, estamos en Telegram. 11 22 77 94 30. Nuestro número. Llega Benja Amadeo. Esto es Mil Disparos. Lo escuchás en la noche de tu radio.

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A Pan Bichao cantaban Manuel Turizo y Maluma cuando faltan 5 minutos para las 8 de la noche. 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Ahora más música en tu radio. Llega Los Tipitos. Esto es Algo y lo escuchás en 94.3.

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Un ratito nada más, así que es tu momento de participar. Ahora mismo, ¿a dónde? Al 11-22-77-94-30. Ahí nos dejás tu mensaje de voz y nos contás por qué querés estar acá. ¿Hace cuánto que seguís al cuelgue? ¿Con quién vendrías a disfrutar de esta tarde llena de amigos? ¿Con esta tarde llena de música? Bueno, en minutos sabemos quién es el afortunado o la afortunada. Aitana, superestrella, en Radio Disney 94.3.

0: Sheeran, Asi Sam en Radio Disney cuando pasan 10 minutos desde las 8 de la noche. Hace un ratito escuchábamos la historia de Daniel. Él decía, yo desaprobé dos parciales, dejé la carrera, no sé si volver, no sé si rendirlos nuevamente. Y nos contaba que la historia de la escaloneta lo inspiró muchísimo a volver a rendir esos parciales, a meterse en la carrera con todo nuevamente. Así que vamos, Daniel, todavía. 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

0: Tomlinson, Imposter en Radio Disney, 8:15 de la noche. Hola Isabela.
1: Hola Radio Disney, acá estoy escuchándolo, siempre con buena música, pero bueno. Radio Disney, ajá.
0: Ah, muy bien, tiró la promo. Radio Disney, Isabela, un abrazo enorme, que tengas un muy buen fin de semana. Te salió muy bien el Radio Disney, ¿eh? Hola Jimé.
2: Buenas noches Radio Disney, ¿cómo están? Soy Jimena de Merlo, chofer de aplicación, lejos de ser silenciosa, siempre molestándolos con un mensaje.
0: Bien.
2: Para saber cómo están. Bueno, feliz viernes para todos. Un buen fin de semana largo, les mando un beso, gracias por la compañía.
0: Qué lindo el fin de semana largo, por favor, para recuperarnos del partido de ayer y para prepararnos para el partido del sábado, cuartos de final. Parecía imposible, pero llegamos.
3: Hola Radio Disney, ¿cómo están? Acá Lu, primera vez que les escribo también.
0: Sí.
3: Quería contarles que siempre que voy al trabajo, vuelvo del trabajo, está ya la radio puesta como para estar escuchando y relajarme un poco en el trayecto, y en casa también, siempre los escucho. Bueno, buen fin de semana largo.
0: Un aplauso para Luchi y para todos los oyentes y las oyentes que siempre escuchan de forma silenciosa y nunca dejan su mensaje. Bueno, hoy muchos se han sumado a la comunidad Radio Disney con un mensaje escrito, mensaje de voz, y vos también podés hacerlo. ¿A dónde? A nuestro WhatsApp o a nuestro Telegram.
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0: Un clásico es una de esas canciones que sabemos todos, esas que apenas las escuchás ya las empezás a cantar. Un clásico nunca falla, como el bocadito Maroc de Felford. 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Llega Ciro y los Persas, mírenla en Radio Disney 94.3.

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1: Quizá te pueda preguntar.

0: Fonseca junto a Juanes, antes que el tiempo se vaya. Antes de que el tiempo se vaya, vamos a hablar directo con la China porque está en la van premiere de Moana Live Action, una función exclusiva para oyentes de Radio Disney. ¡Qué lujo, qué privilegio! Hola China, ¿cómo estás?
1: Hola Nacho, ¿cómo estás? Bienvenido a la Argentina. Gustazo tenerte ahí en el estudio. Nosotros estamos en el Cinemark Dot, estamos rodeados de familias, de amigos, muchos fans de Radio Disney, porque esta es una función exclusiva para oyentes de Radio Disney, y también muchos fans de Moana. Imagínate lo que son esos looks. Bueno, ya lo van a ver por arroba Radio Disney Art. Están luqueadas como Moana, con esas flores en esos cabellos sueltos, salvajes. Hay muchísimo entusiasmo porque es la versión en acción real de una de las historias más inspiradoras de Disney, la de Moana y el océano. Cada historia de Disney tiene algo especial y justamente Moana nos viene a recordar lo importante de escuchar la voz propia, de hacerle caso a nuestra intuición y sobre todo tomar coraje, tomar esa valentía para ir por todo. Hay muchos que la van a ver por primera vez, hay otros que obviamente tienen toda la expectativa porque ya conocen de qué va la historia, porque vieron la peli animada. Siempre hay lugar para la emoción, para sorprendernos. Por eso la esperaban los chicos y también los grandes. Ya pasamos por la alfombra roja, lo van a ver en nuestras redes. Están nuestros invitados listos para esta función exclusiva de Radio Disney. Así que seguimos en contacto. Ya mismo nos metemos en la sala para disfrutar. Y ya saben, las mejores aventuras son las que compartimos. Abrazote para todos. Y no se pierdan Moana, solo en cines.
0: Abrazo enorme, China. Qué bien, qué lujo, qué privilegio estar viendo Moana Live Action antes que nadie. Es un buen plan para el fin de semana largo, a tenerlo en cuenta. En minutos nada más se van las invitaciones para la próxima edición de Estudio Radio Disney junto al Cuelgue. No te vayas.
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0: Adrián Cartoon y compañía, el Cuelgue, Aditas en Radio Disney. Falta exactamente una semana y un día para que el Cuelgue venga acá, al cine de la radio en Pilar. Se viene un nuevo estudio Radio Disney y vos podés ser parte de esta nueva edición. Tenemos invitaciones, muchos mensajes. Ahora, ¿quién se lleva las de esta noche?
1: Hola Radio Disney, ¿cómo están? Bueno, acá estoy escuchando la radio y la verdad que me encantaría ganarme esas entradas para el Cuelgue. Okay. Me encantaría hacerle ese regalo a mi mamá porque ella me mostró el Cuelgue y nos encanta compartir sus canciones juntas. Mira. Y sería una sorpresa para ella, que sé que la pondría muy muy feliz. Y ojalá podamos ir.
0: A darle esa sorpresa entonces, Belén. Se vienen a la próxima edición de Estudio Radio Disney junto al Cuelgue. Una semana y un día. Va a haber más invitaciones, ¿eh? Así que muy atento, muy atenta. 94.3. Ana Mena, Lola Índigo, Patito A. En la noche de tu radio.

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minutos de las 9 de la noche. Escuchabas a Karol G, Si antes te hubiera conocido. Recordemos que hoy ya activamos el modo fin de XXL. Sí, amigos, mitad de semana y nosotros activamos un nuevo modo fin de jueves feriado, viernes feriado, día no laborable en realidad. Y después, sábado y domingo, hay que prepararse para el próximo partido de la escaloneta. Hay que recuperarse, mejor dicho. 15 grados ahora en Buenos Aires. ¿Qué nos espera para mañana jueves? Máxima de 17, cielo mayormente nublado durante todo el día. El fin de que está a punto de comenzar, bueno, va a mantenerse en esas temperaturas. Máxima de 17 el jueves, máxima de 14 el viernes, sábado 15, domingo máxima de 13 grados, cielo nublado, pero eso no nos va a impedir festejar. ¿Quién te dice? Bueno, no decir nada. 11 22 77 94 30.